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0: 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Saludos especiales para ingeniero Eloy Alzamora, en cualquier punto de la ciudad de Huaraz o Independencia. 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
2: Siete, once,

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Centros poblados, caseríos, distritos, provincias, y mano, me come a campesina, allá para yanque shuma programa La Voz del Ande, tarde, huya cuyaenki, sábado, domingo, de 6 a 8 de la noche. Saludos especiales para mi gran amigo César Collas Ubaldo en Caseros de Urpay. Él está en plena sintonía de nuestro programa La Voz del Ande. También saludos muy especiales para el profesor Fernando.

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1: 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Y eso también, para que no se quede excelente, hermano Nilo. Y ya para yo, que felicitar por sus programas, a recordar a los antiguos hombres del campo y las mujeres de labrar la tierra. Por eso, felicitarlos, y ahora como hijos, nos agrada escuchar en estas horas, en todas las zonas donde antes querido.
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2: 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Acá estamos en Radio Super Fiesta 102.1, programa La Voz Delante. 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
1: 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Exacto, hermano. 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
1: 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Y siempre voy allá a este horario.
2: 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Gracias.

0: 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Muy allá para felicitación, Chasquirin Quiquepita, profesor Fernando Salas Álvarez. Mil felicitaciones por esa gestión que viene realizando a favor de su población de Centro Poblado de Ichoca. Entonces, un saludo especial a toda la asociación Hijos Residentes en Lima que vienen haciendo posible la construcción del local municipal de Centro Poblado de Ichoca.
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0: Entonces, saludos especiales para nuestro gran amigo Manuel Mendoza Ramos, quien se encuentra en Centro Volado de Marián, en plena sintonía de nuestro gran programa La Voz del Ande.

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1: 7:48.

0: 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Entonces, también saludos especiales, una vez más, para nuestro gran amigo Manuel Mendoza Ramos, para la familia Mendoza, en Centro Polate, Marián.
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0: 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Ya pa' llegar, cuide que es un programa. 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Saludos especiales para la familia Morales Ildefonso, para mi hermana Norma Morales Ildefonso, quien se encuentra en Bodega Norma, en plena sintonía, programa La Voz de Alande. También saludos especiales para la familia Morales Guerrero, a mi esposa Domitila Guerrero Barreto, quien también se encuentra en plena sintonía en nuestro gran programa La Voz del Ande. Ya pa' llegar, que checamos que suma programa Mama Cuna, Teta Cuna, entero marca paz. Una vez más, saludos para la señora Sonia Ángeles Dextre y también para el señor Marino Alba y su hija Tatiana Alba. Ya pa' llegar, que suma programa Checa Yamon, sean complacidos con nuestro programa La Voz del Ande.
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1: 8 y 4.

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con amor y cariño. Una vez más,

Hola, hola, hola, hola, hola, hola, hola. Buenos días, buenos días, buenos días a todos mis amables radio oyentes. Ya estamos ingresando a vuestros receptores con el programa Cuchi Cuchun. Hoy día es un nuevo día. Hoy es domingo 9 de agosto del año 2026, amigos oyentes, a los 9 días. Buenos días, Ave María Purísima, Yapayekikunata. Están escuchando Radio Super Fiesta 102.1 en frecuencia modulada estéreo. En unos instantes más estaremos también a través de Radio Campesina 97.7 desde Huaripampa, Olleros. Vamos a continuar siempre con nuestra música auténticamente peruana. Aquí está esta linda música a esta hora de la mañana. ¡Estilo!

Esta es la hora, amigos oyentes. La hora es muy importante para la gente madrugadora, para la gente trabajadora. Son las 4:16. Hoy día domingo, domingo de descanso, domingo familiar. Amables oyentes, buenos días a toda nuestra gente linda. ¿Cuánto está marcando la temperatura en Huaraz? 7 grados, parcialmente nublado, está nublado. Así es, amigo, parcialmente, una parte está nublado. Ahí está medio, está haciendo un poquito tibio, está, amables oyentes, en la ciudad de Huaraz. Buenos días a todos los amigos. Ya estamos enlazados a través de Radio Campesina 97.7, Alli Radio desde Huaripampa, Olleros, para todo el Perú. También a través de Radio Superfiesta 102.1 en frecuencia modulada estéreo. Seguimos siempre con nuestra música auténticamente peruana. Aquí está la simpática Elisa de la Cruz, este bonito guainito. Si no te importa mi vida, déjame. Aquí está, este bonito guaino.

Esta es la hora, amigos, la hora exacta, son las 4:22. Buenos días, señora, buenos días, señor, a todo el mundo, buenos días, Shari Kuyunna, Ria Kuyunna, yo. Aucarasco, Punukika, Yanqui, Joaquín Dikikunaja, Ria Reamor, Conquinao, Joaquín Dikika, Shari Kureka, Yanquina. Hoy día, domingo, 9 de agosto del año 2026. Así es, amigos. Ya estamos a los 9 días del mes de agosto. Las 4:23 ya. ¿Cómo están, mis amigos? Estamos transmitiendo el programa Cuyi Cuyun a través de Radio Superfiesta, a través de Radio Campesina 97.7 desde Baripampa, Olleros. A nuestros amigos de Catac, a nuestros amigos de Recuay, a nuestros amigos de Ticapampa, Collahuasi, también Olleros, Guaripampa, Centro Poblado y Guaripampa, también están en la grata sintonía del programa. Allá por Cuchicuchillam, una parte Chovieca y Anqui, ¿qué programa está? También Guamarín, ya nuestros amigos de Guamarín ya sintonizan el programa. También nuestros amigos de Guayicor, de Llocya, también nuestros amigos de Jauna, nuestros amigos de Macasca, Yanacosca, Santa Cruz, Santa Catalina, todos esos hermosos pueblos de San Pedro, Chivipampa, Tocla, Xancha, todos escuchan el programa Cuyi Cuyun a través de Radio Superfiesta y a través de Radio Campesina. Amables oyentes, seguimos siempre con nuestra música auténticamente peruana. Vamos con más canciones. Chinito del Ande y este bonito vainito, cerveza más cervecita.

La hora exacta, amigos, esta es la hora. Son las 4 de la mañana con 31 minutos. Nos vamos a nuestra primera pausa comercial. 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

0: 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Amigos oyentes, esta es la hora. La hora es muy importante para la gente madrugadora, para la gente trabajadora. Las 4:35 ya. Las 4:35.
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0: Esta es la hora, amigos, 4:36. 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Milaira Romero, ella es de Quillo, la simpática quillupina, Milaira Romero Gualancho, Amor Imposible, aquí está. Vamos con la música, maestro. Amor Imposible. Vamos a escuchar este bonito vainito a esta hora de la mañana.

25 de Milaira Romero Gualancho, Amor Imposible. Buenos días, buenos días. A todos mis amigos madrugadores, bienvenidos al programa Cuyi Cuyun. Yapayikikunam, que programa está Uyekayanki, allá pa Cuyi Cuyllapa, ¿no? A todos mis amigos, buenos días. La Lobilla, rumbo a la Alcaldía Provincial de Huaraz. Este 15 de agosto, en el Parque de las Banderas, se anuncia el lanzamiento de Lalo Villa como candidato a la Alcaldía Provincial de Huaraz por Alianza para el Progreso APP, en un escenario donde la ciudadanía empieza a mirar con mayor atención a quienes aspiran a conducir los destinos de nuestra provincia de Huaraz. Lalo Villa llega a esta etapa con experiencia en la gestión municipal y con el antecedente de haber ejercido la alcaldía de Independencia. Su propuesta deberá demostrar que esa experiencia puede convertirse en obras, servicios eficientes, seguridad, limpieza pública, ordenamiento urbano, impulso al turismo y mejores oportunidades para los vecinos de Huaraz y sus distritos que conforman a la provincia de Huaraz. Ser un hombre de experiencia y gestor es importante, pero en una campaña electoral también será fundamental presentar propuestas concretas, viables y transparentes, con metas claras y capacidad para hacer realidad. Lanzamiento del 15 de agosto será, por tanto, una oportunidad para que Lalo Villa exponga ante la población que Huaraz quiere construir y cómo piensa lograrlo. La decisión final estará en manos de los ciudadanos, quienes deberán evaluar trayectorias, equipos, propuestas y sobre todo la capacidad de gestión. Huaraz necesita autoridades que trabajen, gestionen recursos y cumplan lo que prometen. La campaña recién comienza y la población tiene la palabra. Así es, amigos, hay que ir por un hombre que ya tiene experiencia. Él no va a aprender a la municipalidad, él va a ir a trabajar, va a hacer obras, ya que la provincia de Huaraz está abandonado, muchos centros poblados no tienen agua y desagüe, no tienen campo deportivo, no tienen puentes, no tienen carreteras. Entonces, la Lobilla es la única solución que puede hacer mejoras para los centros poblados y caseríos del distrito o de la provincia de Huaraz, también para sus distritos, amables oyentes. Buenos días, Yapayekikunata, Ave María Purísima. Vamos con más canciones, más música. Esta linda versión musical a esta hora de la mañana.

0: Muy bien, la orquesta Los Super Brillantes de Lande. Buenos días a todos mis amigos madrugadores. Bienvenidos, bienvenidos al programa Cuchicuchún. Claro, pues. Un saludo al profesor Morales, candidato a la alcaldía del distrito de Olleros, de Guaripampa. Nos están escuchando. Hay que apoyarlo, hay que apoyarlo. Marcar la A, ¿no? Claro, pues. Llame ya que cayanqui. Y bueno, ya está que cayanqui. Una partichó, una partichó. Entero marca con una choque. Programancita. Uy, aquí cayanqui. Ya pan cordillera negra, cordillera blanca. 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Y anacajirca, lo cajirca con una cho. Uy, cayanqui. Que programancita. Cushi, cushunda. Allá pa cushi, cushi ya. Bueno, vamos a cumplir con nuestras firmas comerciales. 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

La hora exacta, amigos, son las 5 en punto de la mañana ya. 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Muy bien, ahora sí. Proseguimos con la buena música en el programa Cuchicuchón, programa dominical a través de Radio Superfiesta, 102.1 en frecuencia modulada estéreo, también a través de Radio Campesina 97.7 desde Guaripán, Paullero, para la zona sur de Huaraz, allí Radio, transmitiendo dos potentes emisoras, amigos oyentes. Vamos con la música, maestro.

Muy bien, el vainito del profesor Santiago Maguiña Chauca, la caracina cantó Emilia Collas. Buenos días, ahora ustedes quieren contratar una buena banda de músicos. 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Amenizan toda clase de reuniones sociales, como matrimonios, aniversarios, fiestas patronales, cumpleaños, misa de honras, todo eso amenizan. 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Así es, amigo, la banda Show Sinfónica, San Pedro del Lirio, la única, amables oyentes. Tenemos un aviso importante. A ver, vamos con el aviso. Ventas. Se vende terreno, área 171 metros cuadrados, en Los Olivos, Chúa Alto, costado de la invasión, terreno saneado, precio metro cuadrado a 500 soles, negociable. Terreno de 200 metros cuadrados en Chequeo Independencia, en la misma carretera, cuenta con todos los servicios básicos y acceso vehicular. Precio de ocasión, 100.000 soles. Se vende también un auto marca Honda Civic, año 1999. Funciona con gas y gasolina. Listo para trabajar. Los interesados pueden llamar al celular 964-006-616. Repito el número, 964-006-616. O también me pueden llamar a mi celular 913-441-445, amigos oyentes. Así es. Buenos días. Yapayeki Kunata, Ave María Purísima, y Manoya Taki Kayanki, Shari Kushunna, Ria Kushunna, Kushi Kushilla. También tenemos invitación a la misa recordatoria de 2 años, los padres, hermanas, hermanos, esposos, sobrinas y sobrinos de la que en vida fue Celia Maguiña Julca, quien va de cáncer y de Dios goce. Invitan a usted y familia a la misa de honras al conmemorar 2 años de su sensible fallecimiento por el eterno descanso de su alma, que se oficiará el día martes 11 de agosto del año 2026, a horas 12 del mediodía, en la iglesia matriz de Centro Poblado de Huaripampa, distrito de Olleros. Después de la misa, sírvase a acompañarlos a la romería, al cementerio general, y después a su domicilio en la avenida 28 de julio, barrio del Centro B, en su casa de la señora Margarita Julca. La familia quedaremos eternamente agradecidos por acompañarnos, amables oyentes. Muy bien, vamos con más canciones. Yamelí León nos canta este bonito vainito de la comunidad de Cangray Chico, ¿no? Aquí está este bonito vaino y la voz de Yamelí León.

La hora exacta, amigos. Esta es la hora. Las 5 con 15 minutos ya. Las 5 de la mañana, 15 minutos. La gente a veces comentan mal, ¿no? La radio ya no está cerca de la gente, dicen, ¿no? Esa es mentira. El nivel de sintonía que se muestra en este estudio confirma que la magia radial cada día se va apagando. Bueno, la gente que no quiere escuchar, no hay problema. Pero gente, todavía siguen escuchando la radio. Escuchan noticiero, música, hasta en los carros, en las líneas, en todo escuchan. Está muriendo lentamente la otrora compañera del ama de casa, del taxista, del obrero, de la secretaria, del estudiante, etc. Pero eso está mal, eso está mal, comentario. Veo el estudio y pregunto por qué la están dejando morir. Seguramente muchos dirán que es que las redes venden más. No, las redes sociales no se vende nada. Las redes sociales, un ratito la gente escucha radio y lo cambia. No es como tener un receptor en tu casa, un radito en tu casa. O sea, si a tu negocio rentable le sale por ahí, una competencia lo cierras, ¿no? O creas una nueva herramienta para mantenerte en el competitivo mercado. En líneas generales, si no eres creativo, innovador, soñador y persistente, no sirves para la radio. Y creo que eso está faltando porque los dueños de las emisoras prestigiosas tuvieron que echar mano de gente que está en la televisión para que su nombre, imagen en la radio no existe. Pueden lograr unos puntitos más de sintonía. Algunos dicen que pronto la radio desaparecerá. Yo no lo creo. No lo creemos. ¿Cómo va a desaparecer la radio? Va a seguir para adelante la radio. Ya va a llegar también radio digital al Perú. Esa es otra cosa también. Así es, amigos. Así que la radio nunca va a morir en el Perú. En nuestra región, peor todavía. Vamos con la buena música. Cajatambina, la banda orquesta Juventud Poquian de Cajatambo, aquí está.

hora exacta, amigos, la hora exacta son las 5:21. Saludos en Carpintería Don Alicho. Buen día, Cushi, me dice. Saludos cordiales desde Ucanán, barrio tradicional e histórico de José Olaya, Ancash, Perú. El mejor programa folclórico, me dice. Muchas gracias por ese halago a Don Alicho de Carpintería Don Alicho. Está escuchando el programa Cuchicuchón a través de Facebook en las redes sociales. Amigos oyentes, muchos se escuchan en redes sociales, también en página web de Radio Superfiesta, en página web de Radio Campesina, escuchan a nivel nacional e internacional, amables oyentes. Cuchicuchi ya yo. 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Vamos con más canciones, más música. A esta hora de la mañana, para todos mis amigos madrugadores, allá pa cuchicuchlapa. Aquí está Doris Ferrer, la Yauyenita de Oro. Nos canta este bonito vaino que dice Casualidad. Vamos con Doris Ferrer, la Yauyenita de Oro.

amigos oyentes, Doris Ferrer, la llavinita de oro. La hora exacta, las 5:28 ya. Sharikushunna, Riakushunna, yo. La Islao Clemente.

de Lalo Villa como candidato a la alcaldía provincial de Huaraz por Alianza para el Progreso APP, en un escenario donde la ciudadanía empieza a mirar con mayor atención a quienes aspiran a conducir los destinos de nuestra provincia de Huaraz, totalmente abandonados los pueblos. Lalo Villa llega a esta etapa con experiencia en la gestión municipal, con el antecedente de haber ejercido la alcaldía de Independencia. Su propuesta deberá demostrar que esa experiencia puede convertirse en obras, servicios eficientes, seguridad, limpieza pública, ordenamiento urbano, impulso al turismo y mejores oportunidades para los vecinos de Huaraz y sus distritos. Ser un hombre de experiencia y gestor es importante, pero en una campaña electoral también será fundamental presentar propuestas concretas, viables y transparentes, con metas claras y capacidad para hacer realidad. El lanzamiento del 15 de agosto será, por tanto, una oportunidad para que Lalo Villa exponga ante la población de Huaraz quiere construir y cómo piensa lograrlo. La decisión final estará en manos de los ciudadanos, quienes deberán evaluar trayectorias, equipos, propuestas y sobre todo la capacidad de gestión. Huaraz necesita autoridades que trabajen, gestionen recursos y cumplan lo que prometen. La campaña recién comienza y la población tiene la palabra. Así es, amigos. Por ejemplo, cerca Huaraz, Ketchcap no tiene puente carrozable, solamente puente colgante para que pasen la gente nada más. Puente carrozable no hay. No hay estadio donde practiquen deporte la juventud ketchcapina. También falta. Cerquita Huaraz, totalmente abandonado. Ahora otro. Macashka, hace años sufre, hace gestiones, pero nadie le ayuda para agua y desagüe de Macashka. Es un centro poblado grande, pero carece de lo más principal, agua y desagüe. Qué triste, ¿no? No hay agua y desagüe en Macashka. En Collyur no hay pista. Sí tiene agua y desagüe, pero no hay pista también. Hay muchas cosas en todos los centros poblados faltan y nadie hace nada. El alcalde actual no ha hecho nada, casi no ha hecho nada. Solamente se ha dedicado a hacer pistas en la ciudad de Huaraz, el centro de la ciudad de Huaraz. Eso sí, es también para aplaudir al profesor David Rosales, ¿no? Pero se ha olvidado de su centro poblado, se ha olvidado de sus caseríos, de sus distritos se ha olvidado. Algunas cosas en algunos sitios habrá hecho pequeñas obras, pero no hay nada bueno. Entonces, Lalo Villa, cuando llegue a ser alcalde de Huaraz, tiene que trabajar como en Independencia. ¿Cómo está dejando Independencia? Hay gente mezquina, hay gente que hablan mal de él, dicen, no hay obra. ¿Cómo que no va a haber obra? Hay obras en Independencia, en los centros poblados, en los pueblos más necesitados. Por ejemplo, ya tienen pistas, ya tienen canales de irrigación, canales de regadío. También ya tienen colegios, también en el centro del barrio del Centenario hay colegios. Está trabajando el profesor Lalo Villa. Hay calles pavimentados, pero gente ciega, gente que le lleva bronca, hablan lo que no es, ¿no? Dicen que él no trabaja, no hace nada y quiere ser todavía alcalde de la provincia de Huaraz. Eso es totalmente falso. Nosotros vemos, nosotros andamos, nosotros vemos sus obras. Ahí está la pista de curvas. Ahí está la pista, por ejemplo, que ha hecho gestión de las Lomas. Ahí está la pista de Huanchac, de Bajrajirca, hasta el río Casca, ¿no? La pista, muy hermoso su pista, ¿no? De Huanchac. Y así trabaja, pues, el señor Lalo Villa, electrificación de Uquia. Así es, por ejemplo, canal de regadío
de allá también, no sé cómo se llama este pueblito, o este

es una comunidad, ¿no? Pokiak, ¿no? También hay, también en Pokiak también hay electrificación y ya está electrificado de Pokiak, de Centro Poblado Paria Huilcabaín. Y así hay infinidad de obras en la Cordillera Negra. Por ejemplo, en la comunidad campesina 24 de junio, también en la comunidad campesina de Pacha, en Pongor, en todos esos hay obras por todo lado por parte del señor alcalde Lalo Villa. Hay muchos que dicen no hay obra. Claro, pues sus enemigos, esa gente que le tienen bronca a él, dicen que no hay obra, no hay obra. Todos los días escucho en una radio que él es el Lalo, ladrón, que por aquí, por allá. Pero si sería ladrón, ya estaría en la cárcel. Porque agarrar plata del Estado es muy peligroso. Eso no se puede tocar plata del Estado. Pero así hablan sus enemigos. ¿Qué vamos a hacer? Porque Lalo Villa tiene que ser alcalde provincial de Huaraz. Todos apoyan, todos me dicen en todos los centros poblados de la provincia de Huaraz, me dicen, nosotros esta vez vamos a apoyar al profesor Lalo Villa, porque Independencia está haciendo mucho trabajo. También cuando nosotros no hemos tenido agua, él ha luchado, él ha hecho gestión para traer mangueras, para traer tubos, y ahora tenemos agua limpia, estamos tomando del río de la laguna de Yacan, lo que baja, ¿no? Porque estaba contaminado también más abajo, pero ahora ya tenemos agua limpia, amables oyentes. Y así muchos seis jases ya tienen su agua limpia, Marián, Huanchac, todos esos toman agua limpia ahora gracias a Lalo Villa. Así trabaja Lalo Villa. Por eso queremos también que él sea alcalde de la provincia de Huaraz. Porque Huaraz está abandonado a su suerte, está la provincia de Huaraz. Así es, amigo. Vamos con la buena música.

Muy bien, amigos, la hora exacta y me dieron atrás, son las 5:40 ya. Bueno, amigos, también Keiko Fujimori, nuestra presidenta de la República, está trabajando arduamente. Ayer ha estado nuevamente en el centro del Perú para ver in situ los trabajos que están haciendo, porque faltaba colegios, porque han sido derrumbados por la fuerza de la naturaleza, por el terremoto que pasó pues en mes de julio, y ahora está inspeccionando, ha llevado alimentos para los niños y niñas. Qué bien, ¿no? Pero hay gente que dicen, ya debe hacer esto, ya debe hacer. Recién tiene 7 días, bueno, no es mágica, pues, ella poco a poco tiene que hacer las obras, tiene que hacer poco a poco, no es rápido. ¿Qué cosa cree la gente? ¿Que ella es mágica? ¿Ella qué cosa es para que pueda hacer todas las cosas al toque? Así no es tampoco. Hay gente que no conocen esas cosas, dicen ya debe hacer esto. No es así tampoco. Poco a poco va a hacer las cosas nuestra presidenta de la República, Keiko Fujimori. 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

La hora exacta, amigos, esta es la hora. Son las 5:45 ya. Keiko Fujimori en Junín. Ayer la presidenta Keiko Fujimori llegó a Junín para inspeccionar en el mismo lugar los trabajos de rehabilitación de las zonas afectadas por el sismo ocurrido en el mes de julio. Es importante que las autoridades no se queden solamente en los informes de escritorio, sino que recorran las zonas damnificadas, escuchen directamente a las familias y verifiquen que la ayuda y las obras estén llegando a quienes realmente lo necesitan, amigos oyentes. Ahora corresponde que esta supervisión se traduzca en resultados concretos, viviendas seguras, servicios restablecidos y una recuperación rápida para las familias afectadas. La población espera hechos, no solo anuncios, amigos oyentes. Muy bien. Así, pues, ayer visitó nuevamente a Junín. Esta es la hora, amigos. La hora es muy importante. Son las 5:46 ya. El comunero de los Andes, el showman del cantar nacional, nos interpreta Juventud Divino Tesoro. También el señor Rogato Zavala Molina ya está en camino. Su programa hoy día, Pucabara, a partir de las 6 de la mañana, programa cultural, educativo, musical de Rogato Zavala Molina. Así que ya saben, y amigos oyentes, aquí está Juventud Divino Tesoro, un bonito vainito en la voz del comunero de los Andes. Vamos con la música, maestro.

0: Bien, amigos, un comunero quiere comentar a ver qué es lo que pasa en su pueblo, en la comunidad de Yupa. A ver, nuestro amigo Celestino, vamos a poner al aire, a ver, rápidamente que comente. 5:49, buenos días, amigo, adelante, Imayatacazo. A ver, vamos, vamos.
1: 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Después estar cumpliendo.
0: Muy bien, gracias amigo Celestino, acaba de comentar, ¿no? Ya me están llamando urgentemente, me están llamando urgentemente.

0: La hora exacta, son las 5:53, ya estamos llegando ya a la parte final del programa. Ya viene Rogato Zavala Molina con su programa. Amigos oyentes, muchísimas gracias por su amable y cordial sintonía. Me voy hasta el día de mañana, a partir de las 4 de la mañana. Buenos días, amables oyentes. Debo ya. Chaucito.
1: La Plaza de Armas del Distrito de Cauca, en su 168 aniversario de creación política, gracias a nuestro amigo Juan Carlos Alejos López.
2: Y queremos deleitarles con una hermosa canción, El Oreganito. Que lo disfruten.
1: Adelante, maestro.

0: ¡Ale!
1: Y arriba Tauca. ¡Feliz aniversario! Y nos vamos recorriendo todo Payasca, Cayarita.

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0: Señor Todopoderoso, Señor Todopoderoso, estamos todos aquí esta mañana, los comunicadores y los oyentes de esta radio y el presente programa, para que escuches nuestro ruego. Pero esta vez, Señor Todopoderoso, no te pediremos por nuestro Perú. ¿Cómo hacerlo? ¿Cómo pedírtelo, Señor? Si a nuestro Perú tú ya le diste todo, porque si hubo un lugar en el que tú decidiste poner todo lo que cualquier ser humano soñaría tener para alcanzar la prosperidad para él y su comunidad, ese fue el Perú, Señor Todopoderoso. Porque aquí reuniste todas las riquezas, todas las sangres, todos los climas, todas las oportunidades, para que un día este pedazo de la tierra sea el más hermoso de los espacios para vivir. Llenaste sus montañas de oro, plata y minerales. Pusiste inmensos lagos de gas y petróleo bajo sus selvas, y sobre ellos árboles, vegetación y naturaleza infinita. Dibujaste ríos que cortan las cordilleras cargadas de energía, bajando a irradiar desiertos que luego se convertirían en verdes valles. Y nos diste un mar de riquezas infinitas, con todos los peces posibles y toda la abundancia posible. Hiciste que vinieran todos los hombres y mujeres del mundo a instalarse en nuestra tierra, trayendo consigo lo mejor de sus mundos bajo el brazo. Y vinieron gentes de Europa, de Asia y de África, todos a asimilarse y mimetizarse con las antiguas culturas del Perú, formando un hermoso y envidiable crisol de culturas único en el mundo. Y no contento con ello, nos diste 85 de los 110 climas existentes en el mundo, casi como imaginando al Perú como una suerte de muestrario de todo lo bello que el mundo que tú creaste tiene para ofrecer. No queremos pedirte más, Señor Todopoderoso. ¿Cómo podríamos pedirte aún más por esta tierra, si en ella tú ya pusiste todo? Sin embargo, y a pesar de todo lo que nos diste, quienes habitamos en ella no lo hemos sabido ni podido aprovechar. No hemos podido darle el destino necesario, justo que tú soñaste al poner todo ello a nuestro alcance. No hemos podido lograr que toda esa abundancia y generosidad con la que nos bendeciste haya podido alegrar la vida de los hombres y mujeres que hoy pueblan nuestra tierra. Es increíblemente, a pesar de todo lo recibido, hoy somos considerados, aunque sea imposible de comprender, un país tercermundista. Por ello, Señor Todopoderoso, estamos aquí esta mañana, comunicadores y oyentes, para decir y reconocer con humildad que tú no nos has fallado, que esta tierra no nos ha fallado. Somos nosotros los que hemos fallado. Por eso, estamos todos unidos esta mañana, Señor Todopoderoso, no para pedirte por el Perú, sino para pedirte por nosotros, por todos los que estamos aquí comunicándonos, y por todos aquellos que hoy, a diferencia de una gran mayoría de coterráneos, codistritanos, coprovincianos, codepartamentanos y compatriotas, si tuvieron la suerte de disfrutarlo todo y de vivirlo todo tal cual tú lo soñaste, para que nos ilumines y nos hagas reconocer y revelar de una vez por todas y para siempre cuál es nuestro verdadero rol en este Perú que tan generosamente creaste. Te lo pedimos, Señor Todopoderoso, que nos hagas comprender que si nos has dado tanto en un espacio en donde la mayoría tiene tan poco, es porque hay un mensaje y una misión expresa tuya detrás, que es la de asumir nuestro rol como líderes, como hombres y mujeres elegidos para conducir a nuestros pueblos y nuestro Perú querido hacia esa prosperidad que tú soñaste y nos encargaste hacer realidad. Te lo pedimos, Señor Todopoderoso, que nos des la fuerza para reconocernos como hombres y mujeres de paso de esta larga historia de la humanidad, cuya misión es entregar nuestras vidas al servicio de las generaciones futuras. Y en ese sentido, que sepamos comprender que habiéndolo recibido todo, ha llegado el momento de darlo todo. Que finalmente ha llegado la hora que todos demos un paso atrás, renunciando a nuestros sueños más individuales, nuestras aspiraciones materiales más personales, y nos demos la mano para formar un solo grito, una sola voz, un solo camino, que no es otro que el que tú siempre soñaste y bendeciste para este Perú, el camino de la belleza abrazada a la justicia, de la prosperidad iluminada por la equidad, del amor tocándoles las puertas a todos los hombres y mujeres que aquí habitan y habitamos. Señor Todopoderoso, lo sabemos, la tarea no es fácil.
1: fácil.
0: Son tantos años en que hemos fallado, pero nunca es tarde y lo sabes. Aún estamos a tiempo. Si es que nos decidimos aquí y ahora todos, cada uno en nuestro campo de acción, a cambiar nuestro destino común para siempre. Lo sabemos, Señor Todopoderoso. Hemos contaminado tus ríos, hemos vaciado tus montañas, hemos talado tus bosques, hemos despreciado nuestras diferencias, y ello a nada nos ha conducido. Lo sabemos, Señor Todopoderoso. Nuestros niños, en vez de jugar, trabajan sin descanso. Nuestros ancianos mueren olvidados en las puertas de viejos hospitales. Nuestros hombres y mujeres no logran conciliar siquiera un sueño digno al ver a sus familias sin un futuro posible. Nuestros poderosos humanos miran con indiferencia el mundo que los rodea. Entonces, Señor Divino Creador, si todo eso lo sabemos y estamos todos aquí para reconocerlo abiertamente y sobre todo aceptar que al habernos dado todo, algo mucho más grande esperas de nosotros, te lo pedimos, Señor Todopoderoso, que nos des ese último don que nos lleve a acabar para siempre con esta larga historia y podamos empezar esa nueva historia que siempre quisiste para este paraíso que creaste llamado Perú. Señor Todopoderoso, báñanos por última vez de humildad infinita, de generosidad, de solidaridad, de fortaleza, de espíritu, de capacidad de perdón, pero también de inteligencia y astucia para enfrentar a todas las fuerzas del mal que se desplegarán en esta lucha que nos convoca. Señor Todopoderoso, te lo pedimos esta mañana por nosotros, los peruanos que tú elegiste para esta última gran batalla, prometiéndote darlo todo y entregarlo todo para que un día, cuando ya no estemos, los que estamos vivos actualmente, quienes aquí habiten posteriormente, puedan contarle a sus hijos, a sus nietos, a sus bisnietos y tataranietos, que en el Perú se vivieron momentos difíciles, pero que todo eso ya pasó, que finalmente llegó al Perú ese mundo de belleza y justicia que Dios Todopoderoso nos entregó y que sus hijos se encargaron de hacerlo florecer para siempre. Te lo pedimos, Señor, Dios mío, Dios nuestro, Creador Divino Todopoderoso. Amén. Amén. Amén. Amén.

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En nuestro territorio nacional llamado Perú de frontera, frontera son las 6 de la mañana con 32 minutos. 6 de la mañana y 32 minutos. Hoy es domingo, noveno día del mes de agosto, mes de las fiestas patronales, arrancando desde el 1 de agosto, desde el 2 de agosto, Santa Ana, Virgen de las Nieves. Ayer ha sido el día de Santa Clara, mañana es San Lorenzo. En la semana que viene se viene por doquier Virgen de la Asunción en todas partes, particularmente aquí en el Callejón de Huaylas, en Huata, también en la octava, allá en Olleros, en Guaripampa, en el Norte Grande, en Otuzco y mucho más. Después se viene la fiesta también de San Luis de Gonzaga, San Agustín, Santa Rosa de Lima, nutrida fiesta patronal. En todo nuestro territorio nacional, ni qué decir en el mes de septiembre, agosto y septiembre, nutridas fiestas patronales de nuestra religión católica desde hace 534 años de la llegada de Colón, 494 años de la llegada de Pizarro y sus huestes, y 205 años que acabamos de cumplir nuestra trayectoria republicana. Todo igual, todo con el mismo hueveo nada más, señor. Todo con el mismo engaño, la derecha, la izquierda y tantas cosas que se hablan y que se dicen. Sin embargo, nosotros el día de hoy vamos a ocuparnos muy bien al respecto. ¿Por qué? Porque es el día de hoy es el Día Mundial de las Poblaciones Indígenas. Ahí está la palabra correcta. ¿Qué cosa es indígena?

0: ¿Qué significa indigna? ¿Qué significa pobreza? ¿Qué significa postergación? ¿Qué significa poder? De todo ello tenemos que hablar el día de hoy. Por eso el mundo es ancho y ajeno. El mundo está dividido en continentes, en naciones. En todo está dividido bajo la competencia, bajo la vivencia y, por supuesto, bajo el poder de unos cuantos para el bienestar de unos cuantos y el malestar de todo el mundo. Alrededor de 9,000 millones de habitantes estamos ahorita. Hoy hasta por los codos vamos a hablar de la vida de los pobres, de la vida de la chacra, de la vida rural, de la ganadería, de la agricultura, del poder del trabajo, del poder de la naturaleza, del poder del matrimonio, de la mujer y el hombre. De todo ellos el día vamos a hablar. Marca Maico una yacta más y una charo, un lugar, una cuna chacra, una cuna tuna, una cuna calle, avenida, plaza, una cuna. 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Gracias, señor sol. Gracias, señor sol, por regalarnos un nuevo amanecer. Gracias por tus ultravioletas, por tu luz y por tu calor también que ya se viene ya. Mientras todo eso, el hombre, la mujer, todas las criaturas nos desarrollamos en el campo que nos corresponde para sobrevivir. El hombre nace, crece, envejece y muere, y por supuesto todas las criaturas igual también. Se sabe, por ejemplo, la boa vive 200 años. La tortuga vive un poco más de 200 años. El hombre vive... más de 100 años ha vivido. Ahora ya nos estamos llegando. Sin embargo, la Biblia dice de que Adán había vivido 930 años. ¿Quién sabe eso? ¿Quién sabe eso? Solamente está escrito, no está comprobado nada. Mientras todo eso, por el día de hoy, tenemos que decirnos y tenemos que decirles: buen día, buenos días. Gracias por la cobertura. Por la cobertura digital a nivel del planeta, a nivel del mundo. Gracias por la cobertura digital a nivel del interior de nuestro país. Gracias por la cobertura regional en el Callejón de Huaylas, por el éter. Gracias, que sea un día de bendiciones para cada uno de vosotros, que la paz prevalezca y que la fe se fortalezca, porque los planes de Dios han sido eternamente perfectas. La parte más importante de un nuevo amanecer es, Señor, la vida, que nos tiene que hacer reflexionar. La vida, la muerte y la eternidad, no sé si existirá. Sabemos de la vida, de la muerte, pero no sabemos de la eternidad, porque nadie ha vuelto del más allá para decirnos si existe o no existe. De eso, de la religión, de la política, vamos a hablar el día de hoy. Sin embargo, todas las criaturas de la tierra, tenemos 25% de reptil, 55% de mamífero, y sumados son 80, igualdad para todos. Pero la humanidad, la especie humana, tiene una superioridad del 20%, por eso tenemos la capacidad del razonamiento, del pensamiento, del conocimiento y la comunicación. Por eso, tenemos quien se preocupe por vos. Tenemos un techo donde descansar, un pan duro en nuestras mesas, un vaso de agua al alcance. Esta mañana nos hemos despertado y nos damos cuenta que todavía estamos con vida. Entonces tenemos el privilegio de ver, de sentir, de escuchar, de oler, de degustar. Y cuánto más, damas, caballeros, qué afortunados somos los que somos la criatura mayor. Por eso nosotros tenemos la obligación de rendir pleitesía al Creador, al Todopoderoso. Lo que no sabemos es ¿quién es ese creador? ¿Quién es ese Dios? Tantos dioses y tantas religiones que hay en el mundo. Entonces haz tu propio Dios. Por ejemplo, ¿tú crees en Dios, Rogato? No, ya, sí, yo creo, pero no creo en tu Dios. Yo tengo otro Dios. Entonces cada quien tenemos nuestro pensamiento. Entonces sale la pregunta. Dice, ¿no? Sale la pregunta. ¿Quién crea a Dios? ¿O Dios crea al hombre o el hombre crea a Dios? Entonces, hay cosas que la verdad que se condicen, se desdicen en la Biblia, por ejemplo, en todas partes se desdicen. Una sola cosa nomás les voy a decir, ¿no? La Biblia dice que a Adán hizo de la tierra Dios y a su compañera, a Eva, le hizo de las costillas. Entonces, rápidamente les pregunto, todas las criaturas de la tierra, señor hombre, son macho y hembra. Entonces, el toro, su costilla del toro ha servido para que hagan la vaca. Entonces, en todo sentido de la palabra, se dan cuenta que se va desdiciendo, se desdicen las cosas. Entonces, por eso, Señor, en la vida hay que creer en Dios, pero ¿en qué Dios? Tienes que tener tu Dios, ¿ah? Por ejemplo, hay gente que va a la iglesia en el catolicismo, Señor. Entra a la iglesia, se persigna, escucha, reza, sale, llega a su casa. Es el mismo energúmeno. Entonces, ¿qué cosa es creer en Dios? ¿Qué cosa es creer en la religión? ¿Qué cosa es creer en la vida? Ser una persona positiva. ¿Y cómo podemos ser una persona positiva? Mirando lo bueno de cada situación, hablando bien de los demás, administrando bien tus cosas, tus dineros. Dinerito que ganas con mucho sacrificio, pero los dineros mal habidos, mal también terminan, pues no presumiendo que tienes esto, el otro, o eres así ni asá, tratando a todos con mucho respeto, eso es la persona positiva, no criticando. La crítica destruye, la crítica, Señor, hiere, la crítica, especialmente el chisme que tiene tres espuelas. ¿Con quién hablas? ¿De quién hablas? ¿Para quién estás hablando? Entonces, no des consejos si no te lo piden. No seas consejador, porque el consejo no se da con la palabra, el consejo se da, Señor, con el diario vivir, o sea que con tu comportamiento, con tu conducta, tienes que demostrarlo. Pero por último, tenemos que decirte, pero no trates de caerte, no trates de olvidar. La vida, Señor, continúa, la lucha continúa. Si te caes, levántate, vuélvete a levantar. El éxito consiste en no nunca darse por vencido, seguir adelante. Es decir, fracasar no es morir, es empezar de nuevo. En la vida hay cosas sacrificadas y en la vida hay cosas muy gratuitas. Muchas cosas hay que sacrificarse, mucho trabajando, Señor, mañana, tarde y noche, las 24 horas del día, expresamente como antigua en la explotación, Señor, 14, 16, 18 horas. Ahora el trabajo remunerado es de 8 horas. Sin embargo, Señor, hay cosas que son gratuitas. Hacer una linda familia es gratuito. Dormir, abrazar, soñar, sonreír, los amigos, la fe, amar, besar, los buenos recuerdos, eso es totalmente gratuito. Dos facetas en la vida. Sin embargo, en la vida, todos en general, hay que amar, sufrir, luchar y vencer. El que ama sufre, el que sufre lucha, y el que en lucha vence, el vencedor tendrá prosperidad. Y cuando tienes prosperidad, ahí estás rumbo a la felicidad. Pero la felicidad también tiene dos puntos importantes, dos partidas. Así como la filosofía del materialismo y el idealismo, igual también la felicidad, Señor. Hay felicidad material, felicidad física, pero también hay felicidad espiritual. Y la felicidad espiritual, Señor, está dividido en el pedestal del amor. ¿Y cuál es el amor? Los siete elementos del pedestal del amor, Señor. Primero es la búsqueda al Creador, a Dios, al Todopoderoso. Segundo, al ser más querido, que nos da la vida, a todos los seres queridos, pero encabezado por la mamá que nos da la vida en su vientre. Tercero es a la madre patria, la Pachamama, madre tierra. Cuarto es al prójimo. Quinto es a uno mismo. Sexto es a todas las criaturas de la tierra. El último es, Señor, a la naturaleza. ¿Puedes amar al sol? Si no existiera el sol, ¿habría vida? Si nunca saliera el sol, ¿habría vida? Y si nunca se ocultara, tampoco habría vida. Solamente un solo asiento les decido. Yo aprendí de los auquis, de los auquilitos, cuando hablaban, Señor. Las plantas, por ejemplo, nunca crecen de día. Las plantas de día se alimentan de las ultravioletas del sol. De noche nomás crece. Entonces, si nunca saldría el sol, no habría vida. Si nunca se ocultara, tampoco no habría vida. Entonces, ser feliz no es tener la vida perfecta tampoco. Es reconocer reconocer que la vida vale la pena vivirla a pesar de tantas dificultades, damas y caballeros. Entonces a la vida hay que vivirla todos los días, hay que vivirla en todo momento, de acuerdo a nuestra manera. Ustedes creen los dueños del banco, ¿cómo viven, señor? Ni duermen tampoco, pero la pobreza, dice, trae también muchas facultades de tranquilidad, sí, ser pobre. Entonces cuando eres pobre, nunca vas a alimentarte cosas imposibles, cosas chatarras. Por ejemplo, si tienes plata, un pollo a la brasa, de repente otras cosas más. Pero cuando eres pobre, tu papayano, tu papacashki, pero son limpiosos. Por eso, señor Antigua, ¿cuántos panzones han visto, señor, en la chacra? Jamás en la vida, señor, porque todo está constituido en la buena salud. Dime qué cosa comes, te diré cuál es tu salud. Cuando termine nuestro tiempo en esta tierra, el dinero o las cosas materiales no importarán. Así que los ricos también, señor, entenderán alguna vez que el petróleo no se come, el billete no se come, señor. El amor, el tiempo y la bondad que hemos dado, eso sí, señor, trascenderá hasta el más allá, hasta cuándo más. El valor de la vida está en entender que tu familia no tiene precio, que tu salud es la verdadera riqueza. Tres cosas nada más y tu tiempo vale oro. No digas que mañana, pasado, cuando sea grande, cuando me hace nada, señor, tiene que ser. A la vida hay que vivirlo todos los días. El ayer ya se fue, el hoy es hoy, hay que vivir. El mañana no sabemos, no sé si llegarás al mañana. No hay medicamento que cure el dolor del alma, solo hay un analgésico llamado tiempo que nos enseña a no sentir dolor aunque la herida perdure. Sí, señor, entonces a la vida hay que estar viviendo. Hoy nos vamos a desarrollar fructíferamente, porque el día de hoy vamos a hablar bastante, señor, de la vida cotidiana de la gente del campo y de la ciudad, de la ciudad y del campo, de la gente que ha nacido en un lugar y se fue al extranjero, de la gente que ha seguido en la vida rural y se ha ido a la metrópoli, a Lima, a las provincias, a lo que sea. La gran tragedia de la vida entonces no es la muerte, es dejar de reír, de amar, de soñar, porque la vida continúa, hay que seguir viviendo. Lo último te tengo que decirte, señor, cuando te mueras, calato viniste y calato te vas a ir. Señor, calato llegamos, calato nos vamos a ir también. Entonces voy a terminar con el dicho de el grande de Rusia, el emperador, el grande de Rusia. Él pues fue rico. Entonces cuando se enfermó dijo: tráiganme a todos los médicos, mejores médicos del mundo. ¿Para qué? Para que sepan que con la muerte no puede nadie. Y cuando me estén llevando a mi última morada, por favor, llevan todas mis riquezas, mis oros, mis sortijas, todo lo que tengo, y lo van derramando por el camino. ¿Para qué? Para que se sepa que aquí se queda todo, no se lleva nada. Por finalmente, cuando me estén metiendo a mi último morada, inmediatamente sacan mis dos manos de mi ataúd para que se sepa que me voy con las manos vacías, me voy sin llevar nada. Entonces al morirlo lo único que nos vamos a llevar es lo que hemos vivido. Entonces hay que vivir todo lo que nos quisiéramos llevar, y ahí se va a ir con nosotros todas esas cosas, damas y caballeros. Hay tantas cosas que podemos hablar, vamos a seguir hablando, damas y caballeros. Hoy es día de las poblaciones indígenas del mundo, porque es el Día Internacional de las Poblaciones Indígenas. Mañana es día de San Lorenzo y vamos a seguir desarrollándonos. El Perú es más grande que sus problemas y necesidades. El Perú, por los 64 costados, tiene lo mejor. ¿Por qué? Porque la riqueza del Perú es incomparable. Solamente la mala administración nos trae problemas, pero ya estamos ya caminando una semana con el nuevo administrador de nuestro país. Se vienen las elecciones para el 4 de octubre. Ojalá que haya nuevos, buenos alcaldes provinciales, distritales y para nuestra región también. ¡Causachum Perú! ¡Que viva el Perú!
1: Omar Rosales Yanac, desde Huaraz para el mundo.

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1: De la mañana con 58 minutos, 6:58. 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Damas y caballeros, señoras y señores, hermanas y hermanos, todavía aquí estamos, más de 60 años en el mundo del arte, la música y afines, más de 50 años en el maravilloso mundo de la comunicación social. Ya tenemos más de una semana, nuestro gobierno central, se nos viene la elección para el gobierno regional, municipal, provincial, distrital. Entonces, tenemos que tomar conciencia con las elecciones correspondientes para llevar hombres probos, personales probos para la administración regional y local. Sí, señoras y señores. Para eso estamos a su servicio, Rogato Zavala Molina. ¿Ah? Muy preparado desde mucho tiempo en publicidad política. Podemos hacer de todo, trípticos, bípticos, podemos redactar también a proyectos importantes. No solo ello, con voces tan importantes podemos grabar spots publicitarios para televisión, para radio, para campaña rodante. Hacemos redacciones correspondientes. El día de mañana estamos grabando dos spots, uno para un candidato de Quillo y otro para un candidato de Pámpano más. Todos son bienvenidos. Como persona natural, tengo mis opiniones propias, amparados por la Constitución de la República. Como periodista, señor, hay que ser parcial, totalmente parcial, verídico, no mentir nada. Y como comunicador social, yo soy negociante de la comunicación. Acá podemos hacer tantas cosas, podemos entrevistar también. Son bienvenidos todo agosto, septiembre, campaña electoral regional municipal 2026. 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Un intermedio musical. Vamos a cantarle al Perú a ritmo de Pasacalle.

7:11, soy peruano, el gran pasacalle de las plumas de un compositor guailino ancashino. Sí, esto se fundamentó en 1986 y ganó el concurso de Urpicha de Oro Soy Peruano, Juan Fernando Callán Alegría, que nos ha empoderado con buenos pasacalles, Bajo el Cielo de los Incas, El Pastorcito, y este Soy Peruano desde 1986, donde desglosa toda la riqueza de nuestro territorio nacional. Sí, señoras y señores, nosotros tenemos que dedicarnos a cantarlo a la naturaleza, hay que cantarle el amor a la tierra, hay que desglosar la riqueza de su gente, de nuestro país. 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

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Seguimos cantándole al Perú la canción de Juan Fernando Callán, Alegría.

con 19 minutos, 7 y 19 minutos por cortesía de Integral Colegio y Academia Preuniversitaria, UNASAM Integral, Integral, UNASAM. 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
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Ahí está el mantenimiento del cuerpo humano por dentro y por fuera. ¿Por qué, señor? Al cuerpo hay que mantener por afuera, hay que mantener por dentro. ¿Por qué? Porque, señor, nuestro sistema digestivo es una maravilla, nuestro sistema reproductivo es una maravilla, nuestro sistema circulatorio es todo, es una maravilla, pero todos los días, señor, por la boca metemos el alimento y lo vamos ensuciando, enfermando, entonces eso necesita, así como en la casa todos los días lavas los platos, los utensilios, las ollas, igual también hay que mantener el cuerpo humano. Por eso, señor, es muy importante qué cosa comes, por qué estás enfermo, qué cosas no debes comer, con qué te debes curar. Entonces aquí todos los dolores desaparecen, señor. Dos cosas importantes: la digestión, señor, hay que curar, hay que tratar. 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La próstata hay que curar, hay que tratar para que no haya prostatitis, y el testosterona funciona y la actividad sexual también sigue en orden, aunque sea con 60, 70, 80, señor. La actividad sexual no depende, señor, de los años que han cargado, no. Depende del mantenimiento, señor. Con todo esto vamos a seguir continuando. Juan Fernando Callán, alegría, compositor ancasino que nos ha legado tantas cosas. El viejito todavía está en vida, seguramente sigue escribiendo. Aquí está nuestra princesita de Yungay para sellar una vez más con esta canción. Yo soy buen peruano, soy una buena peruana.

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1: Hora nacional, hora del Perú, 7:32. En el calendario internacional, el día de hoy está estipulado Día Internacional de las Poblaciones Indígenas. Es la división de los pobres y los ricos. Es un significado muy profundo. Los pueblos indígenas en el mundo, las lenguas indígenas, tema de muchos años anteriores más. Entonces tenemos que profundizar el significado. Cada 9 de agosto, como el día de hoy, es el Día Internacional de los Pueblos Indígenas, proclamado por la Asamblea General de las Naciones Unidas. En esa fecha se conmemora la primera reunión que celebró el Grupo de Trabajo sobre las Múltiples Poblaciones de los Pueblos Originarios de la Subcomisión de Prevención y Discriminaciones y Protección a las Minorías. Esto fue en 1982. Los pueblos indígenas conforman más de 5.000 grupos distintos. 5.000 grupos en unos 90 países. Están constituidos por 370 millones de las personas aproximadamente. Es decir, más del 5% de la población mundial. Población mundial. Estos son los de extrema pobreza, los super postergados, señor. Se encuentran entre la población más desfavorecidas y vulnerables, representado por el 15% de los más pobres. Son tan importantes porque participan culturas y formas únicas y valiosas de relacionarse con su entorno humano y retienen rasgos sociales, culturales, políticos que son muy diferentes a la sociedad globalizada. A lo largo de la historia, sus derechos han sido siempre violados. En la actualidad se encuentran sin duda entre la población más vulnerable y perjudicadas del mundo. La comunidad internacional reconoce ahora que se necesitan medidas especiales para proteger sus derechos y mantener sus culturas de su forma de vida. Pero para entrar de lleno a este asunto, damas y caballeros, primero tenemos que saber qué quiere decir palabra indígena. La palabra indígena no tiene que ver nada con la República o con el país India, no. Sin embargo, cuando Colón salió de España rumbo a la India, llegó a América. Entonces se confundió y se descubrió el continente americano. Por eso, por esa similitud, a nosotros nos llaman indios. Nosotros no somos indios. Entonces, pero indígena no tiene que ver nada con los indios ni con la India. Indígena es otra palabra. Indígena es sitio, lugareño, propiedad, nativo. Tantas cosas podemos decir. El término indígena se

refiere a una persona o grupo que es originario de un lugar, de un villorrio, de un país o territorio en el que nació y en el que vive. Eso es indígena. Proviene del latín indígena, formando por hindu, que significa en o dentro, y geña, gena, que significa nacido, nacimiento en el lugar, que describe a quienes descienden de los pueblos que se asentaron en un lugar desde antes de la llegada de otras culturas o de la colonización, y que suelen mantener viva su propia cultura, sus leyes internas y sus tradiciones. De aquí viene también la palabra identidad, la palabra oriundo, la palabra aborigen, la palabra nativo, origen y raíz. Alude a los pobladores nativos de una tierra específica. No viene de la palabra india. Pero cuando Colón salió y llegó a América, por eso nos han dicho indios. No somos indios, no somos, somos indígenas, somos nativos, somos aborígenes, somos oriundos, pero no somos indios, por si acaso. Como se cree a veces por el error histórico de Cristóbal Colón, sino es un concepto clásico latino que significa nacido allí, nacido en ese lugar, vive en ese lugar. Identidad cultural, conservan elementos sociales, espirituales y económicos distintos a los de la sociedad dominante del país. Así es, señor. Por eso también se dice cholo, chola. Ese es otro significado. Eso ya es, señor, asunto de razas, Pero también es palabra buena ser cholo, ser chola, ser indígena. Pero yo no soy indio, por si acaso, no soy indio. Soy indígena, nativo, aborigen, pero no soy indio. Vínculo con la tierra, señor, el indígena. Mantienen una relación profunda y ancestral con el territorio que habitan y cuidan. Términos, relacionados. Pueblos originarios, por ejemplo. Sinónimo actual, muy usado para resaltar que estaban ahí antes de la formación de los estados modernos. Aborigen o autóctono, palabra con un sentido similar que también describen al habitante nativo de un lugar cualquiera. Indio es el término histórico que surgió de la confusión geográfica de los explotadores europeos en el siglo XV, aunque hoy se prefiere usar indígena, ya no indio, con el nombre específico del pueblo, ¿no? Si lo deseas, dime que algo está faltando, señor, algo debe faltar. Entonces, estamos totalmente a vuestros órdenes. Hay preguntas. ¿Qué significa ser indígena? ¿Qué quiere decir ser indígena? ¿Qué significa el concepto de indígena? ¿Qué significa la palabra de origen indígena? Tantas

la mañana, 42 minutos. Día Internacional de las Poblaciones Indígenas, el día de hoy. Los pueblos indígenas en el mundo, las lenguas indígenas, temas de cuánto tiempo. Hoy, 9 de agosto, se celebra el Día Internacional de los Pueblos Indígenas, proclamado por la Asamblea General de las Naciones Unidas. En esta fecha, se conmemora la primera reunión del CES que se celebró, grupo de trabajo sobre las múltiples poblaciones de los pueblos originarios de subcomisión de que prevención de discriminaciones y protección a las minorías en el todo el mundo. Esto sucedió ya en 1982. Los pueblos indígenas conformados alrededor de 5.000 grupos distintos casi en 90 países en todo el orbe, están constituidos por 370 millones de personas aproximadamente, es decir, más del 5% de la población mundial, y sin embargo, se encuentran entre las poblaciones más desfavorecidas y vulnerables, representando el 15% de los más pobres, ricos y pobres. Hay pobres más que los ricos son pocos. Pero ¿cómo se enriquece una persona, señor? Ah, normalmente nadie puede ser rico, señor. La riqueza es por arrebato, por explotación, por robo y otras cosas más. Especialmente en nuestro Perú, señor, se dividieron nuestras tierras. Esos tres que vinieron y hasta ahora ha llegado. Y no solo eso, señor, la corrupción de la administración de nuestras riquezas, allí está también el problema de los ricos y los pobres. Son tan importantes porque practican culturas y formas únicas y valiosas de relacionarse con su entorno y retienen rasgos sociales, culturales y políticos que son diferentes a la sociedad globalizada. Es decir, señor, ¿quién tiene la culpa para todo esto, señor? Es la religión, la política y la economía mundial, que de eso vamos a hablar más adelante. A lo largo de la historia, sus derechos de los indígenas han sido siempre violados. En la actualidad se encuentran, sin duda, entre las poblaciones más vulnerables, perjudicadas del mundo, postergados totalmente a la extrema pobreza. La comunidad internacional reconoce ahora que se necesitan medidas especiales para proteger sus derechos y mantener sus culturas y formas de vida. Solamente quiero terminar diciéndoles un solo asunto, señor. ¿A dónde está toda esta desigualdad, señor? Cuando al campesino, señor, todos sus productos le asaltan. Cuando un carnicero va a un toro que cuesta 3.000 soles, le asalta, dice: te doy 2.500, te doy 2, en 1.500 se lo trae, y aquí ¿a cuánto lo vende? Entonces, ¿sabes cuál sería la justicia, señor, para la gente vulnerable, de los más postergados, para la gente indígena, señor? Precios justos.

justo, Señor. Una gallina que trae se debe pagar precio justo. Las papas que produce debe tener precio justo. A ver, manda a la tienda aquí en Huaraz, dile, ¿cuánto cuesta tu Inca-Cola? Ah, 6 soles el litro. Ah, si quieres te pago 3. ¿Acaso no se puede decir eso? Pero ¿por qué al campesino le dice, si quieres te pago 3.50? Si pegas, si quieres te pago tanto. Entonces, tiene que haber una ley de protección simplemente. No queremos dádivas, no queremos, Señor, ningún regalo económico del Estado, nada. Se necesita protección, se necesita leyes que no vulneren sus derechos, Señor. Que hayan precios justos de su trabajo, porque el campesino trabaja mucho, Señor. Todos trabajan en realidad mucho. Por eso tenemos que rendir pleitesía a la gente del campo. Le hemos cantado al pastorcito, al agricultor, al ganadero. Ahora le cantamos a la mujer trabajadora del campo. Mi esposa no trabaja, solamente está en la casa. Ese imbécil marido que dice eso, Señor, está equivocado. La mujer trabaja en el campo de par a par con el esposo, con el hombre.

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1: 8 de la mañana, 18 minutos, la hora avanza en este Día Internacional de las Poblaciones Indígenas. 9 de agosto, sí señor, 9 de agosto. Los pueblos indígenas conforman más de 5.000 grupos distintos de unos 90 países del orbe. Están constituidos por 370 millones más o menos de personas aproximadamente, es decir, más del 5% de la población mundial, y sin embargo se encuentran entre las poblaciones más desfavorecidas y vulnerables, representando el 15% de los más pobres del mundo. El pobre y el rico y el pobre. Sí, de eso vamos a hablar ahora bastante, del pobre, del rico y pobre. ¿Por qué son pobres y por qué también son ricos? Entonces la palabra indigenismo tiene mucha importancia. Son tan importantes porque participan culturas y formas únicas y valiosas de relacionarse con su entorno, y tienen rasgos sociales y culturales y políticos, económicos, que son muy diferentes a la sociedad globalizada. Son postergados y postergadas. A lo largo de la historia, sus derechos han sido siempre violados. En la actualidad se encuentran sin duda entre las poblaciones más vulnerables, postergadas y perjudicadas del mundo. La comunidad internacional reconoce ahora que se necesitan medidas especiales para proteger sus derechos y mantener sus culturas y formas de vida. Así, la riqueza lingüística del mundo depende de estas poblaciones, que aportan una cultura irreparable, irrepetible. Sin embargo, muchas de estas lenguas están en peligro de extinción. Se estima de cada 2 semanas muere una lengua indígena en el mundo, poniendo en peligro la cultura y el sistema de conocimientos que aporta. Con este día se pretende entonces concienciar sobre la necesidad de proteger y preservar las culturas indígenas, y sobre todo la lengua, que es la forma de comunicarse de estas poblaciones llamadas indígenas. Sí, señor. Entonces, ¿qué tenemos que hacer para todo eso? Simplemente no dejar a nadie atrás. No dejar a nadie atrás. Pueblos indígenas y la llamada a un nuevo contrato social. Hay más de 476 millones de pueblos indígenas que viven en 90 países de todo el mundo, lo que representa el 6.2% de la población mundial. Los pueblos indígenas son los poseedores de una gran diversidad de culturas tradicionales, idiomas y sistemas de conocimiento únicos. Tienen una relación especial con sus tierras y tienen diversos conceptos de desarrollo basados en sus propias cosmovisiones y prioridades. Aunque numerosos pueblos indígenas en todo el mundo son autónomos, y algunos han logrado establecer la autonomía en diversas formas, muchos de ellos todavía se encuentran bajo la autoridad última de los gobiernos centrales, que ejercen el control sobre sus tierras, así como pretenden en el Perú entregar a la oligarquía las comunidades, territorios y recursos. A pesar de esa realidad, los pueblos indígenas han demostrado ejemplos extraordinarios de buen gobierno desde los iroqueses, pueblos nativos americanos, hasta los parlamentos samaí y la Finlandia, Suecia, Noruega, igual también en nuestro territorio nacional. Sí, exhortamos entonces la igualdad correspondiente de la pobreza, enfermedad, discriminación, inestabilidad institucional e inseguridad financiera desde la perspectiva de los pueblos indígenas. En contraste, es aún más marcado. Está claro que en muchas de nuestras sociedades el contrato social necesita una revisión como mínimo. Hay que revisar como mínimo. Entonces, Las cuestiones indígenas organizan una conmemoración virtual, también personal, los panelistas, a los comentaristas, que se deben considerar la hora de diseñar un nuevo contrato social en donde las formas de vida y de gobernanza de los pueblos indígenas sean respetadas a través de un sistema participativo e inclusivo que cuente con el conocimiento, consentimiento libre previo en la formación de estas publicaciones de estos pueblos. Pero, ¿qué es un contrato social entonces? ¿Qué es un contrato social? Un contrato social es un acuerdo no escrito que las sociedades hacen para cooperar con beneficios sociales y económicos en muchos países donde los pueblos indígenas fueron expulsados de sus tierras, quitados de sus tierras, comprados a precios irrisorios, sus culturas e idiomas a denigrados y sus gentes marginadas de las actividades políticas y económicas del centralismo. Esto nunca fueron incluidos en ningún contrato social en el Perú y en ninguna parte del mundo. El contrato social se hizo entre las poblaciones dominantes. Durante los últimos años y décadas, varias sociedades han tratado de abordar este problema, incluso a través de las disculpas, esfuerzos por la verdad y la reconciliación, reformas legislativas, así como reformas constitucionales, mientras que a nivel internacional estos esfuerzos han incluido la adopción de las declaraciones de las Naciones Unidas sobre los derechos de los pueblos indígenas y la creación de órganos asesores como el Foro Permanente para las Cuestiones Indígenas. Pero esto solamente son palabras y escrituras. En la práctica, señor, no se hace, no se está haciendo. Seguramente también a través del tiempo y el espacio no lo harán. A pesar de la existencia de instrumentos internacionales para responder a estas desigualdades, no todos se embarcan en el viaje colectivo para garantizar que nadie se quede atrás, incluidos los pueblos indígenas. Por tanto, es necesaria la construcción y el rediseño de un nuevo contrato social como expresión de cooperación por el interés social y el bien común de la humanidad y la naturaleza. El nuevo contrato social debe basarse en una auténtica participación y asociación que fomente la igualdad de oportunidades y respeto a los derechos, la dignidad y las libertades de todos en general, hombres y mujeres, y ella pasa por el derecho de los pueblos indígenas a participar a la adopción de sus decisiones, un componente clave para lograr la reconciliación entre las indígenas y los estados que administran. Por ello, que es día de hoy, 9 de agosto, Día Internacional de los Pueblos Indígenas, debemos reivindicar su inclusión, participación y aprobación en la constitución de un sistema con beneficios sociales y económicos para todos en general. Solamente son palabras, necesitamos las verdades a través de la práctica. Con este gobierno que tenemos en nuestro país, en el actual, que supuestamente son de la derecha, pero ojalá que tengamos también hombres y mujeres probos en la administración regional y en la administración más abajo también de las provincias, de los distritos y de los centros poblados, que nuestra responsabilidad es llevar al sillón regional, municipal, de las provincias, de los distritos y de los centros poblados que se avecina el próximo 4 de octubre y el 1 de noviembre 2026.

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1: Ocho de la mañana con 37 minutos, Identidad Cultural Pucahuara. Vuestro servidor Rogato Zavala Molina, ranqueado publicista político. Mañana grabamos dos spots, uno para Quillo, otro para Pámparo Más. Redacción perfecta, con proyecciones tan importantes de nuestros candidatos a la región. A nuestros regidores por doquier, municipalidad, provincial, distrital, hasta de los centros poblados. Estamos a sus órdenes, con voces de la capital de la República, con nuestra voz bilingüe, quechua y castellano, para campaña rodante, para televisión, para las redes sociales, para mucho más. Totalmente a sus órdenes. Tenemos un aviso necrológico, aviso de defunción. Otros se van yendo por el camino sin retorno, mientras que otros seguimos funcionando en el campo que nos corresponde. Aviso necrológico, los hijos y demás familiares de la que en vida fue Sabel Picón, que en paz descansa ya y de Dios goza. Están comunicando el fallecimiento de Sabel Picón. Sus restos se están velando en el caserío de Collana, Aquisito nomás. El entierro será todavía el próximo miércoles 12 de los Corrientes. A la hora de la misa hay que cerciorarse, porque van a ir el día de hoy al velorio, domingo, lunes, martes, el miércoles es el sepelio, pero va a ser con una misa de cuerpo presente posiblemente, ¿no? Está por confirmar también. Los familiares agradecen por anticipado su acompañamiento en estos momentos de dolor. Sí, Sabel Picón Inti ha fallecido, damas y caballeros. Sabel Picón Inti ha fallecido, el entierro es próximo miércoles, la misa de cuerpo presente va a haber, están velando en su casa en Collana, y este aviso es por cortesía de Santa Silvano. Vamos a repetir en el devenir de nuestros momentos días. 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Buena, Dante de la Cruz Espinosa, afianzando el desarrollo de la comunicación de nuestra sociedad correspondiente. 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La mayoría de los hombres se quedan con cáncer a la próstata. 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Cuando la próstata está bien, no hay prostatitis. Cuando no hay prostatitis, señor, la testosterona, señor, se reproduce. Y la actividad sexual hasta 90, hasta 100 años también. Así que no me vengas que ya estás viejo, ya estás viejo. No, así no es, señor. 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

8 de la mañana, 52 minutos. Una vez más, este aviso necrológico, aviso de fallecimiento, aviso de defunción. Los hijos y demás familiares comunican el sensible fallecimiento de la que en vida fue Sabel Picón Inti, que ha de Dios goza en paz descansa. Sus restos hasta el próximo miércoles se están velando en el caserío de Collana, en su domicilio. El entierro será el próximo miércoles 12 de los Corrientes. A la hora de la misa de cuerpo presente ya van a llover. Anda al velorio. ¿Ah? Después del velorio al entierro, después del entierro, seguramente que van a poner 100 cajitas de cerveza en Pilatarat, y ahí la fiesta con una banda, como ahora, ¿no? Cómo las cosas han cambiado, sí, señor. Ahora es fiesta el entierro, yo estoy de acuerdo totalmente. Cuando se muere una viejita, un viejito, señor, hay que bailar, hay que alegrarse, hay que comer, hay que chupar, pero sin pelear. Cuando nace un niño, ahí hay que llorar. Porque el niño llega, señor, con $2,000 en el sobaco de deuda en el Perú. Ah, el niño no sabe ni quién es su papá. El niño no sabe cómo va a crecer. La mamá, papá, dice, ¿quién me va a llevar al cementerio? ¿Quién me va a llevar un vaso de agua? Pero nunca se preocupan de qué va a vivir ese niño, cómo va a ser su porvenir, su educación, su salud, todas esas cosas. Entonces, señor, cuando a partir de los 50 años cualquiera muere, y hay que alegrarse, ya vivió suficientemente. Si se muere con cáncer, es porque, señor, es su culpa. Hay gente que fuma hasta morir, hay gente que toma hasta morir, hay gente que está mal, sigue comiendo azúcar, sigue comiendo rocoto, sigue comiendo, señor, algo que le hace mal al cuerpo. Por eso, una vez más, vamos a decir, ya está en la gloria, ya está descansando Sabel Picón Inti. Y sus restos lo están velando en su lugar, en su casa, en su domicilio, en Collana. Entonces este aviso es aparte de sus hijos y todos sus familiares en general. Pero este aviso también tiene que ser responsabilidad. Cuando hay un muerto, no se puede hablar por radio, por hablar. Alguien tiene que firmar. Entonces Santita Silvano nos ha llamado porque es muy allegado, muy familiar de ellos. Entonces, ya saben, Sabel Picón Inti ha fallecido. Su velorio todos los días en Collana hasta el próximo miércoles. El miércoles el entierro. Ahí vas a saber conmigo de un misa de cuerpo presente y mucho más. Este aviso por cortesía de Santa Silvano y punto. Mientras, seguimos con nuestra publicidad comercial. Sí, señor, damas y caballeros. 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
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Simplemente saca tu cuenta porque el 90% de los hogares están rotos. Uno es, pues, señor, porque se casaron, te quiero, te amo, hasta la muerte, nuestro compromiso con anillo, con aro de oro, con todo, señor. Pero cuando ya comienzan a vivir, salen los sapos, las boas, las culebras, las incomodidades, todo eso, señor, en la cama. El hombre ronca, la mujer tira pedo, entonces todo eso, señor, trae el desequilibrio del hogar. 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Otro momento musical con los engreídos de San Mateo.

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Mientras nosotros, una vez más, les quiero decir el fallecimiento, señor, en Collana. En Collana ha fallecido un familiar de Santa Silvano. ¿Cómo se llama este señor? Este señor, el que ha fallecido, se llama Sabel Picón Inti. Ha fallecido Sabel Picón Inti. Sus hijos, sus allegados, están comunicando a la familia, a la población, a los vecinos. Sus restos se están velando en el caserío de Collana. Entierro será el próximo miércoles 12 de Los Corrientes, con la misa de cuerpo presente, que ya te vas a enterar de la hora correspondiente. Santa Silvano está firmando este aviso necrológico. Mientras, la música continúa con nuestros eternos ruiseñores de Gorgor.

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1: 9 de la mañana, 11 minutos, seguimos ocupándonos del Día Internacional de las Poblaciones Indígenas. Poblaciones lugareñas, poblaciones postergadas, poblaciones pobres. Entre el pobre y el rico. Hoy es 9 de agosto de hace 44 años atrás, 1982, se celebra el Día Internacional de los Pueblos Indígenas proclamado por las Naciones Unidas. Los pueblos indígenas conforman más de 5.000 grupos distintos de unas 90 países en todo el orbe, 370 millones a más de personas aproximadamente, es decir, más del 5% de la población mundial, y sin embargo, se encuentran entre las poblaciones más desfavorecidas y vulnerables, representando el 15% de los más pobres en general. Son tan importantes este rubro porque participan culturas y formas únicas y valiosas de relaciones con su entorno y retienen rasgos sociales, culturales de todos los tiempos, políticos, económicos, transmisibles, que son muy diferentes a la sociedad globalizada. Entonces podemos hablar un poco de los representantes hombres y mujeres del campo. El papel de las mujeres indígenas es, por ejemplo, la preservación y transmisión del conocimiento tradicional, ¿Cómo es el guatia, por ejemplo, no? ¿Cómo es el picante de cuy, el jitja picante? ¿Cómo se siembra? ¿Cómo se cosecha? ¿Cómo se vive? ¿Cómo se hace crecer los hijos en el campo y tantas cosas? Las mujeres son pilares esenciales en las comunidades y pueblos indígenas y juegan un papel muy importante en la preservación y transmisión de nuestros conocimientos y prácticas tradicionales. A eso se le llama tradición, patrimonio del pueblo, patrimonio del pasado. Tenemos un colectivo y comunitario integral como cuidadoras de nuestro territorio y guardianes de los saberes, y cada vez más toman las riendas de las iniciativas como la defensa de las tierras o la reivindicación de las mujeres y de los derechos de los pueblos indígenas en todo el planeta, en todo el orbe, en todo el mundo. A pesar de las limitaciones que pasan, las mujeres y hombres desempeñamos en nuestras comunidades como sostén familiar, cuidadoras, guardianes del conocimiento, líderes y defensoras de los derechos humanos. A menudo sufrimos discriminación. Los nativos, los motivos del género, de la etnia, del estatus, del cosmoeconómico, cosmovisión. Las mujeres indígenas han logrado avances pequeños pero significativos en los procesos de toma de decisiones en algunas comunidades. Son libres a nivel local y nacional e internacional y están frente a la defensa de las tierras de cultura, espiritual, edad y las comunidades, señor, identidad y comunidades. Sin embargo, la realidad sigue siendo que las mujeres indígenas están muy poco respetadas. Son menos afectadas negativamente de la manera desproporcionada por las decisiones que se toman en nombre y con demasiada frecuencia. Son víctimas de múltiples expresiones y discriminación y violencia. Este Día Internacional de los Pueblos Indígenas, hay que reivindicar los derechos de las mujeres indígenas y de todos los hombres también. Entonces yo puedo decirles de que cuando amanece un día, todos nos desarrollamos en el campo que nos corresponde, en el campo y en la ciudad, en la administración pública, en la religión, en todas partes, señor. Cada quien sobrevive a su manera, pero yo les voy a describir algo que conozco de muy cerca. Totalmente de muy cerca, porque todo es igualito y todo es replicable, señor. Les quiero hablar desde mi tatarabuelo hasta mi mamá y hasta mi papá y hasta nosotros también, ¿no? En 1823, el Simón Bolívar llegó con su ejército de caraqueños, colombianos, ecuatorianos y patriotas acá al Callejón de Huaylas. Allí había venido Manuel Zavala Hidalgo, soldado colombiano, y Tomás Molina del Carpio, soldado caraqueño. Con 5 más se quedaron, porque cuando ya se fueron a la batalla de Junín y Ayacucho, heridos en Yanashayas, ¿cómo iban a volver? ¿Cómo habrán venido a pie? ¿Cuánto tiempo? ¿Y cómo iban a ir detrás de Bolívar a morir también? Porque ya estaban reviviendo nada más. Entonces, con todo ello les decimos, se quedaron en la ruta, se quedaron en Olleros, se quedaron. Manuel Zavala Hidalgo se casó en Olleros, era solo, con gente pobre de la chacra. Ahí nacieron sus hijos, igual también Tomás Molina del Carpio, también en Olleros, en Ambey se quedó, de ahí protagonizaron. Cuando pasaron los tiempos, señor, ya pues, los 4 hijos de Manuel Zavala Hidalgo, uno se quedó en Olleros y el otro, los 3 se fueron a Collahuasi. Y también sus hijos de Tomás Molina del Carpio nacieron en Ambey, en Tayapampa, en Aco, y se fueron también yernos a Collahuasi. Ahí, producto de todo eso, señor, nacieron mi papá y mi mamá, descendientes, pero mi mamá por su madre era pues de los terratenientes de Collahuasi, de la élite de Collahuasi. Cuando se casaron, señor, mi mamita se quedó con 12 años, tenía 5 hermanos mayores varones. Con 12 años no estudió nunca, se quedó cocinera y lavandera de los hermanos. Papá se fue con otra mujer y así mi papá era joven, beombio, músico, deportista. Con el hermano mayor de mi mamá eran amigos, todos los días llevaban a almorzar. Ahí la enamoró a mi mamá. Mi papá era bastante adulto. Mi mamá tenía 16 años, con 18 se casaron. Mi papá ya tenía ya alrededor de 30 años y con mayores hijos. Comenzaron, entonces mi mamá dice que le decía, su hermano le dijo, Abelino van mi casacunqui. Achachay, decía mi mamá, porque era bastante adulto, bohemio. Entonces, ahí nomás quedó. Mi papá todos los días en el almuerzo le palabreaba y le decía, mi mamá siempre le aventaba, tumalli, berraco, gitalisca, borracho, jamta, pimimuna, shun, que esto, el otro. Entonces mi papá le decía, cuando te casas conmigo va a cambiar todo, tú voy a cambiar. Así le conquistó con 18 años. Mi mamá se casaron, mi papá se dedicó todos los días a hacer hijos y a trabajar para los hijos, nada más. Había cambiado totalmente. Nosotros a mi papá le hemos conocido un hombre modelo, trabajador, tanto totalmente con mi mamá. Entonces ya tenían 5 hijos para, y puro varones. Uno de ellos, el quinto, era yo. Y seguían pobres. No había con qué revivir, los hijos seguían naciendo. Entonces hay que ver cómo vamos a revivir. Ahora pues todos se van a Lima, a la mina, a la costa, a cualquier sitio, ¿no? Son políticos, son lo que sea. Bueno, no mantienen. Ese tiempo, señor, todo era ganadería y agricultura. Entonces la suerte les llevó a la puna, arrendadito. Allí nació su 6º hijo, mujer. Entonces mi papá, mi mamá tenía alrededor de 2 hijos, vivimos los 9. Allí, señoras y señores, con el producto de la ganadería, mi papá, mi mamá compraron en la parte alta de Collahuasi los terrenos y también comenzó a florecer la agricultura. Fueron prósperos ganaderos y agricultores, pero yo he visto, lo que quiero decirles, el desarrollo diario, señor. Es tan difícil, señor, difícil. No hay espacio. En la calle, señor, tienes tu horario de trabajo, sales, entras, estás descansando, los domingos descansas. No, en el campo, señor, se trabaja las 24 horas del día, hombres y mujeres. Trabajan los 365 días del año, no hay domingos, no hay descanso, no hay nada. La agricultura es tan difícil, solamente les quiero contar de un solo asunto, solamente de la papa. Primero, señor, hay que chacmear. En el mes de marzo hay que chacmear con barreta, señor, día, noche y día. Después en agosto, señor, hay que chapir le chacma, hay que traer guano desde lejos, señor, con cientos de caballos, de burros, de lo que sea. Hay que sembrar, de acuerdo, michka o pampamurí en septiembre, en octubre. Ya está, mira cómo va el trance, ¿no? Entonces, la papa ya está germinando, señor. La primera chacupada, la primera ishuda, la cutipada, la uncuda, señor. Después hay que cosechar, hay que llevar la cosecha. Yo alguna vez vi a mi mamá, señor, con 10 mujeres escogiendo la papa, primera, segunda, tercera. Ah, todo, señor. Sus 10 manos estaban sangrando totalmente. Tenía que lavar a sus hijos, tenía que cocinar. Dios mío, tenía que dar a los animales menores. Y el esposo trabajando todo mandón, llegando todo machista. Dios mío, igualito, ¿ah? Qué difícil la agricultura, señor, porque si pasas un día ya no germina, si no, no hay papa, si no, no hay cosecha, encima viene la tempestad, la helada, el runtu, viene también las enfermedades, la rancha, tantas cosas. Muy difícil la agricultura, pero los que no trabajaban como mi papá y como nosotros, los collahuasinos ahí que estaban tirados como aras, como lagartija, a mi papá le decían, ¡qué parrico!, así le decían. Pero también en la ganadería yo he visto cómo se sufre la puna, el frío, señor. Ah, cuando nacen los corderitos hay que atender de noche, de día, señor. Hay que cuidar de los picuas, decía mi papá, a los abigeos, a los ladrones. Hay que cuidar de los zorros, de todo eso, señor. Qué difícil es hacer crecer un torito hasta los 5 años, una ovejita, todo eso hay que cuidarla. Hay que llevar, hay que tener 10, 12 perros. Los perros consumen, son también cuidadores, son trabajadores también, son aliados de la... Qué difícil la agricultura, la ganadería. Hay fiesta patronal, señor, de pasadita, nomás tiene que ir. ¿Acaso se va a emborrachar 2, 3 días? No se puede emborrachar, señor, porque, señor, el toro puede haberse pancacado. Ah, el caballo tiene que tomar agua. Los cuyes necesitan remedio. Tiene que ir rápidamente a recoger los animales, no estar bailándose, borrachándose hasta morir, como en otros tiempos. No, señor, todo está simplificado. Entonces el significado, señor, de la población situacional, de la población del sitio, de los pueblos indígenas, no ha sido fácil. Por supuesto que el desarrollo de la humanidad en todas partes es igual. Yo les cuento de mi papá, de mi mamá, señor. Entonces yo dije, mi papá no nos dejaba dormir, el quillapuré había. Ah, en la puna, el quillapé en la chacra. De noche teníamos que segar, señor, la cebada del trigo para que no se caiga. La luna se aprovechaba, todo ello. Y al día siguiente, de noche has trabajado, duérmete día. No, tenemos que ir al colegio, señor. En el colegio estábamos dormitando, teníamos que lavarnos la cabeza, todas esas cosas había, ¿no? Qué tranca, qué difícil, ¿no? Pero hemos sido niños privilegiados. ¿En qué? No en trabajo. En trabajo hemos sido bien explotados, hemos trabajado todos, pero hemos sido privilegiados en comida. Había mucha comida, había mucha abundancia, mucho queso, mucha carne, mucha papa, mucha guatia, había de todo, señor, comida sana. Nunca papá nos dio, a pesar que tenía plata, no nos daba propina para comer pan en el colegio, no, llevábamos cinti, machka, rucuchu, todo eso llevábamos. Entonces con eso hemos crecido. ¡Viva la población indígena! Pero que se acabe la postergación. Eso es lo más importante. Hombres y mujeres trabajan juntos, no como en la calle. Mi mujer no trabaja, está en la casa nomás, imbécil. La mujer trabaja al doble en la casa, pero si es trabajadora, si es vaga, pues que va a trabajar, pues no, por supuesto que no trabaja. Por eso también los niños en la chacra, señor, aprendemos a trabajar desde los 2 años, pasteando el cuy, las gallinas, lo que sea, ¿no? Pero en la calle, señor, un niño de 7 años haciendo comer en un silloncito, ¿no? No es así. A los hijos hay que enseñar a trabajar, pero a mí, yo le tenía bronca a mi papá porque no nos dejaba dormir 4 de la mañana todos los días, diligencia, uno por agua, otro por el caballo, otro por la leña, otro por el pasto, por lo que sea, ¿no? Entonces le tenía bronca. Yo decía, estos por tener hijos como chancho, como cuy, me explotan, no me dejan dormir. Así fue, me escapé con mis 16 años y cuando regresé adulto, le miraba a mi papá, recién le comencé a admirar. Mi papá había trabajado de sol a sol físicamente y chachaba hasta las 12 de la noche, o sea que estaba trabajando también intelectualmente. Mi papá nos enseñó a trabajar nos enseñó a hacer y por eso nos hemos desarrollado y todos estamos desarrollándonos hasta nuestra actualidad. Esto y cuanto más podemos hablar, damas y caballeros. Por eso Clemente Salvador Serna hizo esta canción a la mujer peruana y después vamos a escuchar también a los ruiseñores de Gorgor.

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1: 10 de la mañana, 01 minutos, Chuncatuyo, Juquio, Coya, Coya. Hoy es el Día Internacional de las Poblaciones Indígenas. Hemos hablado algo más, vamos a hablar todavía respecto sobre la riqueza, sobre la pobreza, sobre la postergación, sobre muchas negligencias por la culpa de la religión, por la culpa de la política y la mala administración económica de todo el mundo. Nuestra cultura general funciona los sábados como ayer, jueves, viernes y sábado, domingos como hoy, domingo, lunes, martes y miércoles, y completamos la semana. Un día como hoy. Un día como hoy, 9 de agosto de 1869, nace en Matacoto, Yungay, Ancash, el presbítero Justo Silva. Llegó a ser sacristán mayor de la Basílica Metropolitana, amante de su tierra natal. Al morir, legó los vasos sagrados para la iglesia San Juan de Matacoto, Yungay, Ancash. 1936, un día como hoy, el mítico atleta afroamericano José Owens gana en las Olimpiadas de Berlín su cuarta medalla de oro, desbaratando el propósito de Adolfo Hitler de demostrar en dicha Olimpiada la superioridad de la raza aria. 1945, un día como hoy, Estados Unidos deja caer la segunda bomba atómica sobre territorio del Japón en la ciudad de Nagasaki durante el conflicto de la Segunda Guerra Mundial, tras haber dejado caer la primera bomba 3 días antes en la ciudad de Hiroshima. 1961, un día como hoy, Edward Kennedy arribó al aeropuerto de San Miguel de Caraz, Guaylas, Ancash, para visitar oficialmente los pueblos del Callejón de Guaylas. 1962, un día como hoy, fallece Hermann Hesse, autor de la muy conocida novela Sildata y el Lobo Estemparlio, admirados por las generaciones jóvenes de la segunda mitad del siglo XX. Un día como hoy, 1967, en Huari, Ancash, el monseñor Dante Brasinelli Tárter es nombrado como segundo obispo de Huari. Su consagración fue el 1 de noviembre del mismo año. 9 de agosto de todos los tiempos. Pasamos al 10 de agosto, un día como mañana. 10 de agosto, mañana es día de San Lorenzo de Marca. Día de San Lorenzo de Marca, el día de mañana. Los primeros días de agosto ha sido día de Santa Ana, de la Virgen de las Nieves de Siguas. Ayer ha sido Santa Clara. Hablando de Santa Clara, tenemos Santa Clara en el este de Lima también, ¿no? Mañana es San Lorenzo de Marca en Recuay, Ancash. Se viene Mama Ashu en todas partes. En Otuzco, algo grande, gigantesco. Aquí en el Callejón de Guaylas, en Huata, tenemos a la Virgen de la Asunción. ¡Qué cantidad! ¡Qué millonaria! Miles y miles de la feligresía, no alcanza ni la plaza, ni las calles, ni las velas, no alcanza nada, señor. El día 15, por allí estaremos también nosotros, porque nosotros somos también parte de la Virgen de la Asunción de Huata. En Olleros, en Huaripampa, es la octava correspondiente, viene también San Luis Gonzaga, San Agustín casi al fin de mes, y el 30 de agosto Santa Rosa de Lima. Fiesta grande, mes de agosto, septiembre, más mancomunado, más nutrido nuestras fiestas patronales. Entonces, el día como mañana, un día como mañana en 1809 se da el primer grito de independencia de Ecuador. En los años siguientes, patriotas de otras provincias ecuatorianas se sublevan, consiguieron en 1830 y da origen a la República de Ecuador. En 1864, un día como mañana, fallece en Arequipa Bartolomé Herrera Vélez, sacerdote, filósofo, educador y político peruano que promovió una gran reforma educativa, social y moral en el país. En el mismo representantes, el máximo representante del conservadurismo peruano del siglo XIX, nació en Lima el 24 de agosto de 1808, Bartolomé Herrera Vélez. 1884, un día como mañana, nace en Lima Felipe Sazones Suárez, escritor y periodista peruano de origen italiano, que vivió casi toda la vida en España. Se hizo famoso por su oratoria fácil y agradable para dar conferencias. Falleció en Madrid, España, el 11 de diciembre de 1959. 1926, y un día como mañana, nace en Lima Blanca Leonor Varela González, Blanca Varela, poetisa peruana de la famosa generación del 50, cuyo estilo se caracteriza por su agudeza, la ausencia de adornos y no tener como temas recurrentes el mar, el tiempo y el color. Falleció en Lima el 12 de marzo del 2009, Blanca Leonor Varela González. 1950, un día como mañana, nace en Chimbote, Santa Ancash, Jaime Guzmán Aranda, sociólogo y poeta, director de la revista Altamar, poeta de amplia producción y editor de profunda labor, fue gerente de Ediciones Río Santa en Chimbote. 1995, un día como mañana, la Municipalidad Distrital de Moro, Santa Ancash, emite el acuerdo de consejo estableciendo la fecha de su creación política como distrito, el 12 de febrero de cada año, en mérito al reglamento provisorio de 1821, considerando que la ley de 2 de enero de 1857 corresponde a la ley A de la creación de las municipalidades. 2010, un día como mañana, fallece en Lima el cineasta peruano Armando Robles Godoy. Fue considerado ícono del mundo del cine peruano, hijo del musicólogo Daniel Alomía Robles, compositor del Cóndor Pasa. Desarrolló una labor pedagógica a lo largo de más de 30 años, conquistó importantes premios con sus obras literarias, cinematográficas y teatrales. Nació en Nueva York, Estados Unidos, el 7 de febrero de 1923. Es decir, Daniel Alomía Robles, huanuqueño peruano, se fue a Estados Unidos. En Estados Unidos hubo sus hijos, él se murió allá, pero nuestro compatriota, su hijo, falleció aquí en Lima. 2014, un día como mañana, fallece en Lima a los 69 años de edad Henry Gustavo Piz García Irigoyen. Henry Gustavo Piz García Irigoyen, sociólogo, periodista y político peruano, fue teniente alcalde metropolitano, congresista de la República en tres periodos, presidente del Congreso de la República y congresista constituyente 1978-79. Nació en Lima el 11 de diciembre de 1944. Mañana Marca está de fiesta, San Lorenzo de Marca. Fiesta de San Lorenzo de Marca, Recuay, Ancash. Nombre aymara de uno de los pueblos principales de nuestra región hasta la presencia española. Se ubica en las estribaciones de la Cordillera Negra, a 12 kilómetros de la vía asfaltada que une Pativilca con Conococha, y el desvío es la altura de Puente Huertas, kilómetro 69. Marca conserva su encanto original como típico pueblo de la zona de las vertientes. Marca fue una de las 6 guarangas del Urín Huaylas. De Urín Huaylas, el primer registro sobre Marca se halla en la relación de Estete en 1533, cuando señala que Hernando Pizarro pasó por el lugar luego de dejar el callejón de Huaylas camino a los llanos, dirigiéndose a la Cajamarca, a Pachacamac. Este dato nos indica que por Marca pasaba uno de los ramales del camino del Inca, hoy conocido como Cápac Ñan, Camino Grande, Hatun Nani. El encomendero de Marca, Sebastián de Torres, fue ajusticiado por los indios de Marca. Luego, este hiciera asesinar al curaca Parabina en 1538. Posteriormente, por Marca principal pasaría también Santo Toribio Morovejo en sus visitas de 1585 a 1593 durante la colonia. Esa era la vía para llegar a Pativilca, a Cátac. y de allí enrumbar a Huaraz. En el siglo XIX esta ruta la tomaron las tropas Enrique Campino en 1820 y Simón Bolívar en 1823. Marca tiene como patrón espiritual entonces a San Lorenzo, cuya fiesta se celebra cada 10 de agosto como mañana en la localidad. El Inca y sus payas y la danza que junto a la de los capitanes se luce en esta celebración. Ambas danzas conmemoran el traumatismo suceso de Cajamarca, mientras que las payas rinden homenaje al Inca con sus sentidas versos. De este se luce la amplia capa bordada en oro y corona alta de plata, acompañado del rumiñao y el ruku también. Los capitanes van danzando al lado para la final del día 12 de agosto proceder con la captura muerte del Inca, la danza del Inca y sus payas de marca. Una de las más laureadas de Ancash desde 2014, sí, porque ya es patrimonio nacional, es patrimonio cultural de nuestra tierra, de nuestra república, de nuestra nación, porque la carretera Pativilca-Huaraz no tomó el trazo histórico que pasa por Marca y sin llegar a Conococha, llegaba a Cata. Entendemos que fueron ambiciones de hacendados de la zona que obligaron a estirar el trazo para favorecer intereses particulares. Ya es hora de que piense también a ejecutarse la vía de los incas y de los libertadores, una nueva carretera asfaltada que puede pasar por Huertas, pero de Catac por Utcoyaco hasta Marca, de ahí por la quebrada de Marca sube junto al camino inca y llega a la laguna de Matarán y por Pascapunta cruza la Cordillera Negra para llegar directamente a Catac, de ahí al pórtico del Callejón de Huaylas, de ahí hasta nuestra Huaraz, Ancash Huaraz. Marca tiene sus artistas, Marca tiene sus plumas, Marca tiene sus poesías. Aquí está Aurelia Samaritano, la marquinita, hija predilecta de este lugar, que mañana están de fiesta.

10 de la mañana con 15 minutos. Marca es Recuay, Recuay es marca y marcas es San Lorenzo. Huaraz es Ancash, Ancash es Huaraz y marca también es Ancash y Huaraz. Una vez más, tenemos aviso de defunción. Los hijos y demás familiares de la que en vida fue Sabel Picón Inti están comunicando su sensible fallecimiento del mencionado Sabel Picón Inti, que en paz descanse y de adiós allá sus restos. Se están velando en su casa, en su lugar, en su domicilio, en Collana. El entierro será el próximo miércoles con un aviso de la misa con cuerpo presente. Este aviso está yendo por cortesía de Santa Silvano. 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
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Un momento musical, siempre congratulando a Marca, que mañana está de fiesta.

10 de la mañana, 26 minutos, marca Recuay San Lorenzo. 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Otro intermedio musical, congratulando a Marca por su aniversario, por su fiesta patronal.

Hora exacta, hora nacional, hora del Perú, 10 de la mañana, 34 minutos por cortesía. 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

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Terminamos con nuestro saludo a Marca. Mañana están de fiesta total en Mar.

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1: 10:42 llega el mejor momento de sentimiento y de corazón en vuestro programa. Nuestro carnet social es tan importante, ¿y por qué? Porque en la vida todos somos importantes, más, menos o más. Usted es importante porque nos regalan su sintonía. Nuestros auspiciadores son importantes, esta empresa es importante, los artistas son importantes. Todos somos importantes, es el momento de congratulaciones, de palabras importantes para desglosar con motivo de cumplir años, con motivo de aniversarios, con el agradecimiento correspondiente. En primer lugar, nunca me cansaré de agradecerles por regalarnos su preferencia y su sintonía durante más de 50 años. Y en estos últimos 15 años en este programa sabatino y dominical, gracias por la cobertura digital a nivel del planeta, a nivel del mundo. Gracias por la cobertura a nivel de la capital de la República y el interior del país, por digitalmente, y por la cobertura en el Callejón de Huaylas, por el éter correspondiente. ¿Cuántos estarán de cumpleaños? ¿Cuántos están de cumpleaños y estarán también, han estado de cumpleaños? En nombre uno solo, mil felicidades para todos los que estuvieron cumpliendo. Y el día de hoy hay cumpleaños y mañana pasado también habrán cumpleaños correspondientes. Agradecidos mil por su preferencia, por su sintonía. No sé hasta dónde vamos a ir, estamos viviendo nuestro otoño. El ocaso nos está alcanzando cualquier momento. La muerte nos alcanza la mano y nos vamos por el camino sin retorno. Ahí me van a extrañar, me van a yaquir. ¿Por qué? Porque ahora a veces mucha gente no nos da importancia. Pero así es, pues, de vivo estamos en competencia. Cuando estamos muertos ya somos el mejor, ya somos el pobrecito, lo que fuera. Ayer nos comunicamos con Hugo Francisco Sutizal, natural de Mancos, de Yungay, de nuestro departamento de Ancash. Un hombre que va a quedar para la posteridad. Se está dedicando, yo, más de 60 años en el arte, en la música y afines. Más de 50 años en el maravilloso mundo de la comunicación social. Y nuestro codepartamentano, coterráneo, el señor Francisco, Hugo Francisco Sutizal, se está dedicando también a la cultura en general. Su página se llama Música de mi Pueblo. Su fecha de creación fue el 15 de agosto del 2021, es decir, este 15 va a cumplir 5 años. 5 años subiendo de menos a mal. 5 años subiendo desde abajo y ahora está lejísimo. Se dedicó primero a la vida de gorrión andino. Ya comenzó a practicar otros más, nos conocimos conmigo, he comenzado a alimentarle mis libros, todo ello. Ahora, señor, se ha nacionalizado él, ahora está cubriendo a nivel de la nación, pero ¿a qué se está dedicando? Yo me dedico en mi programa solamente a tres sectores: dominio de la historia, de la geografía y personajes. Y este señor, este personaje ancashino, que mucha gente no lo sabe que es ancashino, que es mancosino y yungaíno, está cubriendo, señor, el asunto de personajes en el mundo del arte, de la pluma, de las composiciones, de todo ello, y está muy bien. Desde aquí a la capital de la República, mi estimado Hugo Francisco Sutizal, mi admiración, mi felicitación, mi saludo cordial y bendiciones, que todo vaya adelante. El próximo sábado será el 5º aniversario difundiendo la música del Perú profundo y sus personajes en general. Natural del departamento de Ancash, provincia de Yungay, distrito de Mancos, centro poblado de Yanamito. Propósito de la página, ¿qué cosa es? Nos dice Hugo. Es resolver, revalorar, hacer conocer a los personajes que contribuyeron y que siguen contribuyendo a la música andina, hacer conocer su historia, sus obras y su, a la nueva generación, y deben figurar en las diferentes plataformas virtuales de la vanguardia de la tecnología, apoyar a los nuevos valores en el canto andino. ¡Buena! ¡Buena, Hugo Francisco Sutizal! A propósito, escuchábamos el cumpleaños de Amanso Toledo Guimaray, que fue el 2 de agosto, y al día siguiente falleció él, y ahí era publicado rápidamente. Ahora a nivel nacional y mundial, ya saben quién fue, cuándo nació, cuándo ha muerto, Amancio Toledo Guimarães, uno de los grandes compositores de nuestro medio. El día 11 está de cumpleaños el sobrino de Amancio Toledo Guimarães, Tiburcio Toledo Molina, mi primazo, porque tiene familia Molina de Aco, de Olleros, ¿ah? Él está en la capital de la República. Tibush, desde aquí, mis palabras de felicitación, estás delicadito de salud, ya con 77 años de edad, pero la vida continúa, la lucha continúa. Saludos cordiales en nombre de tus adorados hijos y de igual manera también de la Legión Artística. Muy particularmente saludos de tus primazos Zavala Molina, particularmente de Collita Ancashina. Mi saludo cordial para ti. Hemos hecho mucha música, Tiburcio, contigo. Mil felicidades, el 11 estás de cumpleaños. Mañana, pasado mañana estás de cumpleaños. Y yo debo cumplir quizás ya la única vez el último saludo también. No sabemos cuál nos vamos a ir primero, ni tú ni yo. No sabemos nada al respecto. Y el día de hoy está de cumpleaños en la capital de la República el hijo de la hermana de mi papá, Justo Román Villacorta Zavala, está de cumpleaños en la capital de la República. Nació en 1950, quiere decir que está cumpliendo sus 76 años de edad el día de hoy. Romancito, muchas felicidades. La sangre nos hina, nos une. Nuestro pueblo nos une, las fiestas, las comidas. Tú has sido prácticamente segundo hijo, como hijo para mi mamá Juanita. Ah, has vivido junto a ella, hemos crecido juntos, hemos hecho. Ahora ya eres jubilado, realizado, abuelo, tienes tus adorados hijos. La esposa ya ha fallecido ya. Desde aquí queremos decirte mil felicidades, Román, Justo Román Villacorta. Y el día de hoy, mi sangre está de onomástico. De eso vamos a ocuparnos más adelante. Alejandro Mateo Espinosa Nivín está de un añito el día de hoy. A él también vamos a saludar especialmente. Para los mencionados, aquí está esta canción que escribimos alguna vez, Conjunto Fiesta Collahuasina. ¡Feliz cumpleaños!

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1: 10:53. Quiero pedirles permiso a cada uno de ustedes. Permítanme ocuparme de mi sangre, de mi familia, porque es importante, diciéndoles, el hombre nace, crece, envejece y muere. Somos importantes desde la perfección del nacimiento, del crecimiento, hasta dónde será, solamente Dios permite. El día de hoy está de plácime, está de fiesta, la familia Espinosa Nivín, que fortificado por ambas partes en descenso y en ascenso, es toda una tremenda familia. Sí, pues, un día como hoy, hace 365 años, nació aquí en Huaraz, Huaracino, el pequeñín. Nació el pequeñito que le han puesto su nombre, Alejandro Mateo. Su papá es... su padre es Javier Espinosa Zavala. Su mamá es Yasmín Nivín Sena. Sí. Y hoy día estamos de pláceme. Ese es parte de papá y mamá. La abuela parte de mamá se llama Zenaida Sena Villanueva. La bisabuela parte de mamá se llama... Toribia Villanueva. Somos lugareños, somos del Callejón de Huayla, somos entre Collahuasi, entre Huaripampa y Olleros. Por el otro lado, largo viaje ha venido desde la capital de la República, Rubete Espinosa Bosa, y está en Huaraz para festejarle a su nieto, a su segundo nieto, doña Eufrasia Zavala Molina. Parte de papá también, la abuelita está cocinando. El chiquitín va a comer, aunque sea espiritualmente, un cuy entero el día de hoy. Entonces, nuestro saludo cordial en esta oportunidad, damas y caballeros, ¿cómo son, no? Lo primordial es que Rubete Espinosa y Eufrasia Zavala tienen su primer nieto, hijo del hijo mayor de Alex Espinosa Zavala. Está estudiando en el conservatorio, está estudiando violín. Va a ser internacional, ya que papá no ha viajado a ninguna parte, pero él va a viajar lejos. Pero también Rubete es ahora internacional, porque le escuchan su violín en todas partes del mundo. Así que eso no hay que estar preocuparse. Antes yo no conocía nada, ahora soy internacional, me están escuchando en todo el mundo. Así que somos internacionales ahora con la tecnología. Todos somos internacionales. Entonces, ahora nació el pequeñín Alejandro Mateo. Su papá, Alex Espinosa Zavala, tenía dos remolinos. Un hombre pervertido, un hombre con mucha avanzada, muy inteligentísimo, totalmente profesional hasta ahora en todos los sentidos de la palabra. Pero este pequeñín tiene tres remolinos. Así que, Javicho, anda esperando... que tu hijo va a ser más pendish que tú, ¿eh? Así que tiene tres remolinos. Y solamente quiero hablar, no de la inteligencia total, sino que quiero hablar de los genes artísticos. Los genes artísticos de la familia Zavala Molina. Genes artísticos de la familia Espinosa Zavala. Genes artísticos también ahora de la familia Espinosa Nivín. ¡Buena! La abuela Eufrasia Zavala Molina, juntamente con Víctor Chico Cochachín, le cantan este repertorio que pertenece a toda nuestra familia.
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¡Feliz cumpleaños, Justo Román Villacorta Zavala, en la capital de la República! Por pasado mañana, mi primazo, el señor gran violinista, gran músico. Acabamos de escuchar las grabaciones de mi primazo Toledo Molina, en la capital de la República, el señor Tiburcio. El día de hoy el pequeñín está de cumpleaños, un añito, qué rapidito, ¿no? Qué rapidito. Hoy está de pláceme la familia Espinosa Nivín, juntamente ascendente y descendente, parte mamá, parte papá, todos también. Entonces al pequeñito, aunque todavía no está en sus razones correspondientes, que reciba el saludo cordial Alejandro Mateo, de parte de su papá Javier, de su mamá Yasmín, de su abuelita Zenaida, de su bisabuelita Toribia. Por el otro lado también el saludo cordial de parte de su abuelo, de Rufete Espinosa, de la collita de Eufrasia Zavala. Un saludo cordial de parte del tío Alex Espinosa Zavala, de parte también del único primo que tiene 13 años mayor prácticamente, de Félix Luis Alexander Espinosa Vicencio. Un saludo cordial, parte mía también, por supuesto. Yo tengo que aumentar porque si no, no voy a tener mi derecho. Hoy día brindamos con la chelita, hoy día brindamos con la espumante, hoy día comemos picante de cuy. ¡Salud, papá! ¡Salud, hijo! Uno agarrado su cerveza y el otro agarrado su biberón con su lechecita. Alejandro Mateo, feliz cumpleaños. Papá es muy perrero, muy amoroso con los perros. Ahora la mamá también, son ambos la pareja. Pero ya pues, al niño ya no le vamos a decir que esté queriendo a los perros, que quiera ya a los gatitos. Por eso, finalmente le dedicamos esta canción, Mi Gatito Ñau Ñau, para Alejandro Mateo en su cumpleaños número uno del día de hoy.

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1: La hora van 11 de la mañana, 23 minutos. Proseguimos rumbo hasta las 12 del mediodía con nuestros prometidos y con nuestros cometidos, saludando a los que estuvieron, están y estarán de cumpleaños también. Una vez más vamos a comunicar, una vez más comunicamos el sensible fallecimiento de Sabel Picón Inti. Sus restos se están helando, se están velando en Collana, en su domicilio. El sepelio será el próximo miércoles. En nombre de todos sus familiares, nuestras condolencias en general y, por supuesto, particularmente en nombre de Santa Silvano. Voy a seguir ocupándome de mi sangre, de mi familia. Voy a seguir saludando a los que están de onomástico y de cumpleaños. En la capital de la República, mi gran primazo, Justo Román Villacorta Zavala, 76 años cumpliendo el día de hoy. Romancito, muchas felicidades, tu felicidad son tus hijos, tus nietos, ya estás ya retirado de la chamba, estás descansando, aunque sea con un sueldito mísero, pero así es, haz la constitución de nuestro país que vamos a hacer, pero hay que seguir adelante. 76 años de vida bien vivida. Y Tiburcio Toledo Molina, mi otro primazo, el 11 estará de cumpleaños. Tibush, mil felicidades. Contigo hemos hecho mucha música, hemos hecho mucha trayectoria, tenemos muchos recuerdos, dejamos mucho. Mañana o pasado, cuando nos alcance la mano la muerte, nos vamos a ir feliz, contento. En nuestra caja no vamos a llevar nada, en nuestro ataúd no va a ir nada, no llena nada. Los cientos de canciones que he hecho, que hemos grabado, se quedarán para la posteridad como patrimonio del pueblo, sí señor. El día de hoy está de cumpleaños el pequeño Alessandro Mateo Espinosa Nivín. Sí, pues, toda una familiaridad. Papá realizado profesional Javier Espinosa Zavala en el rubro de ingeniería de industrias alimentarias e ingeniería civil. Mamá Yasmín Yomara Nivín Sena, también alta profesional en el rubro de ingeniería ambiental. Ambos profesionales, desde aquí públicamente queremos recomendarles: los niños nacen inteligentes, limpios, aprenden, ven todo lo que escuchan, todo lo que miran, van juntando, pero su inteligencia depende de la alimentación que le van a dar. Desde ahorita que tiene 5 años, tiene que seguir tomando leche materna, por lo menos hasta los 2 años. El niño se alimenta para el cerebro solamente hasta los 5 años. Aliméntenlo bien y después edúquenlo bien. Entonces, si ustedes, papá, mamá, son profesionales, él va a avanzar mucho más. Puede llegar a la categoría de Antunes de Mayolo, de repente de Einstein, porque le hemos visto, tiene 3 remolinos el niño. Entonces, cuiden, cuiden, cuiden y cuídense. Si quieren tener un hermanito de él, tienen que pensarlo 100 veces, 1000 veces. Si no, les recomiendo, Yo hace 30 años leí una revista. Esto no solo va para Javier y para Yasmín, esto va para todos. Esa revista alemana decía, si quieren tener hijo, la gente rica tiene que tener $600,000 disponibles, si no, ¿para qué tener hijo? La gente de clase media, o sea que los medios ricachones, tienen que tener $300,000. La gente pobre como nosotros, $200,000. Si no hay $200,000, ¿para qué vas a traer hijo al mundo? Porque hacer crecer un niño, tener un niño hasta que sea profesional, es mucho trabajo y es de alta responsabilidad. Yo hace rato yo conté de mi papá era bohemio, pero cuando se casó con mi mamá se había convertido en responsable. La responsabilidad es importante. Cuando uno se casa, ya la responsabilidad es otra. Uno ya no vive para uno mismo. Papá, mamá, ya tienen que vivir para el tercero, para el hijo. Y si tienen 2 hijos, 3 hijos, 4 hijos, Dios mío, De todas maneras, eso es un asunto, una pequeña recomendación. Solamente quiero decirles de que el día de hoy mi familia está de pláceme de fiesta. Alessandro Mateo, el pequeñín, está cumpliendo un añito. Ah, papá, Javier, mamá Yasmín, profesionales, van a alimentar y van a educar muy bien a este niño para que sea doctor. Bueno, papá ingeniero, mamá ingeniero, él va a ser doctor realizado, señor, en alguna plaza, en algún momento. Pero dependerá de la alimentación de mamá, papá, dependerá de la educación que le van a dar mamá, papá. Saludo cordial al pequeñín Alessandro Mateo, de parte del abuelo Rubete Espinosa Bosa, de Eufrasia Zavala Molina, abuelitos, del tío Alex Espinosa Zavala, del otro primito inteligente también. Ahí ha dado mucho, Alex, ha dado bastante también su mamá. Está lejos, 14 años va a cumplir, ya está en el conservatorio estudiante violín. Félix Luis Alexander Espinosa Vicencio, en nombre mío también, vamos a dedicar a este pequeñín que está con su biberón en la mano, pero de salud, salud, con leche materna, y papá, salud, salud, con la Cristal o con la Pilsen. ¡Ahí voy si no me caigo! Esta canción, en la vida todo es amor. Amor, amor, amor, amor, mil veces amor, que canta Collita en Casina, la abuelita de Alessandro Mateo. Suelta la música.

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1: 11:34 minutos, completamos nuestra cultura general que corresponde al martes y miércoles, 11 y 12 de los corrientes, y completamos la semana. 1534 se registra desde Jauja a cargo de Francisco Pizarro González la repartición de la tierra conquistada a los 138 de sus huestes. Dentro de ellos se otorga la encomienda de Choque Ricay o Recuay al conquistador Jerónimo de Aliaga Ramírez, la encomienda de Huaraz y Marca al conquistador Sebastián del Torres Morales y la encomienda de Jatún Huayla se otorga a él mismo, que más tarde sería para su hija Francisca Pizarro Yupanqui. 1826, un día 11 de agosto, la Villa de Santa es hecha capital de la provincia del mismo nombre hasta que el 14 de abril de 1850, por ley 11.326, se adquiere la categoría de capital política como Chimbote Santa Ancash. 1919, 11 de agosto, fallece en los Estados Unidos el empresario filántropo Andrew Carnegie, quien pese a la pobreza de su familia supo abrirse camino en el mundo de los negocios hasta convertirse en uno de los magnates más importantes de la historia. Nació en los Estados Unidos el 25 de noviembre de 1835. 1931, 11 de agosto, nace en Pamparomás, Huayla, Ancash, Santiago Vega, Huacrash, destacado quechuista, autor de numerosas obras en su especialidad. 1938, 11 de agosto, se crea la Orquesta Sinfónica Nacional del Perú, el primer elenco de la ejecución musical del Perú, iniciando sus actividades con 64 instrumentistas entre músicos peruanos y extranjeros. Entonces, 1938 hasta la actualidad, nuestra Sinfónica Nacional del Perú, la Orquesta Sinfónica Nacional del Perú, que nos engrandece. Cada vez hay visitantes o a veces también salen fuera del país. Ahora tenemos grandeza en nuestra Sinfónica Nacional del Perú. 1938 hasta la actualidad, ya prácticamente están ya por 88 años de actividad musical en el Perú. 1943, 11 de agosto, nace en Santa Ancash Clara Susana Guerra Carranza, destacada promotora cultural y social. 1954, vencen el Coloso de Huascarán y Ungay Ancash los peruanos, los primeros peruanos, Apolonio y Ana Quido y Ana Segundo Villanueva, Juvenal Acosta y Genaro Cornejo en 1954. 1956, el 11 de agosto, fallece el famoso pintor estadounidense Jackson Pollock, destacado representante de los empresarios abstracto, que se hizo conocido con la técnica de dripping. 1989, el Instituto Nacional de Cultura, Ancash, hoy Ministerio de Cultura, declara ambiente urbano monumental a la totalidad del área urbana de la ciudad de Corongo, Ancash. Volvemos con la última parte. Mientras, la gran sociedad de Huaraz, música puritito Huaraz.

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1: 11 de la mañana, 42 minutos. 12 de agosto de todos los tiempos. 12 de agosto, 1281. Año 1281, la flota del emperador mongol Kublai Khan, una de las más grandes jamás constituidas, compuestas por más de 2.000 barcos y que partía hacia la conquista del Japón, es destruida por un violento tifón en el mar de la China. Esto en el año de 1281. 1813, 12 de agosto, se registra el padrón de vecinos de la villa de Santa y ranchería de Chimbote con la suma de 25 empadronadores por el cura Manuel Castellanos. 1836, un día 12 de agosto, nace en San José de la Pampa, Nepeña, provincia de Santa Ancash, Teresa González de Pani, educadora, periodista y novelista, considerada como la primera generación de las mujeres ilustradas del país. Falleció en Lima el 7 de abril de 1918, Teresa González de Pani. 1898, Estados Unidos y España cesan las hostilidades de la guerra hispano-norteamericana y firman un protocolo de paz por el cual España cede Puerto Rico a los Estados Unidos y renuncia a su dominio sobre Cuba. 1900, nace en Huaylas, Ancash, Francisco Javier Haro Collas, fundador con su hermano Emiliano del Colegio Peruano, fue educador y dirigente sindical condecorado con las palmas magisteriales, murió en Lima el 1 de diciembre de 1966. 1912, 12 de agosto, nace en Huarmey, Ancash, Alberto Reyes Gamarra, héroe durante el conflicto con Colombia, murió heroicamente en el combate de Huepi. 1938, 12 de agosto, fallece en Carhuaz, Ancash, Esteban Domingo Alba Herrera, eminente sacerdote, nació en Caraz, Huaylas, Ancash, el 4 de agosto de 1857. 1953, 12 de agosto, el ejército soviético prueba su primera bomba atómica en una región apartada de Kazajistán, entrando a competir con los Estados Unidos por el poderío nuclear en el mundo. En 1954, 12 de agosto, la expedición norteamericana compuesta por Leggett, Urenguger, Alexander Growell, Graham Watwell, David Mitchell y el peruano Eliseo Vargas ascienden el pico sur del Nevado Huascarán, Yungay, Ancash, Perú. 1990, en Huasta, Bolognesi, Ancash, los miembros de Sendero Luminoso sacan de sus casas, los conducen a la plaza y asesinan al alcalde Saúl Valdés Cano, al presidente de la comunidad Elías Jara Beramendi y al ex alcalde Marcelo Garro. En 1836, hace un poco, ya más de 100 años, va a ser 200 años, nace en San José de la Pampa, Nepeña, provincia de Santa Ancash, Teresa González de Pani, educadora, periodista y novelista, considerada como la primera generación de las mujeres ilustradas del país, no solo de Ancash, sino de todo el país. Falleció en Lima el 7 de abril de 1918. Teresa González de Pani, su nombre peregrina en muchas partes y especialmente en Jesús María, en la capital de la República, el gran colegio, el primero, el más grande colegio de mujeres, Teresa González de Pani, gloria para nuestra codepartamentana a nivel del Perú. Están los coronguinos, Juventud de Cusca Corongo, otro ritmo importante.

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1: La última parte de nuestra programación correspondiente al día de hoy. Estamos al servicio de nuestros candidatos a la región, a las regidurías, a las alcaldías, para todos ellos. Ranqueado publicista político desde mucho tiempo, el servidor usted es Rogato Zavala Molina. Sabemos hacer de todo, podemos hacer de todo. Como ciudadano tengo mi opinión propia, amparado por la Constitución del Perú. Como periodista autodidacta, muy parcial, muy verídico. Y como comunicador social, simplemente soy negociante de la comunicación, porque eso nos hace sobrevivir. Entonces, estamos al servicio de todos y cada uno de vos. El día de hoy hemos hablado sobre el Día Internacional de las Poblaciones Indígenas, la existencia de las poblaciones indígenas, por qué existen las poblaciones indígenas, por qué existen los pobres y los ricos. Los ricos existen, señor, no porque han trabajado en la vida, sino que a través de su organización hicieron el poder correspondiente en todo el mundo, a través de arrebatos como Francisco Pizarro cuando vino, a través de ladronerías, a través de la corrupción última, a través de todo ello. Entonces tenemos que definir el Día Internacional de las Poblaciones Indígenas, que son sitiales, que nada tiene que ser con la República de India, porque no podemos, nosotros no somos indios, somos indígenas, pero no somos indios. Entonces eso se tiene que sentir en claro. Pero ¿por qué la desigualdad? ¿Por qué la diferencia, señor? Por ejemplo, aquí en nuestro Perú es uno de los países con más desigualdad del mundo entero. Milagro peruano. Es solo espejismo neoliberal cuando dicen el Perú está económicamente bien, pero su gente no está económicamente bien. El único que está bien es el neoliberalismo, a través que se ofrece grandes cifras para el bienestar del Fondo Monetario Internacional, del Banco Mundial, de la OEA, de la ONU, de las grandes desigualdades y la extrema pobreza en nuestro país. ¿Por qué? La ignorancia libera más que el conocimiento. Sí, la ignorancia libera más que el conocimiento. ¿Por qué? Porque el saber impone responsabilidades, señor. Bueno, hay gente que no sabe, pues, por supuesto. La ignorancia se cura porque solo les falta conocimiento, estudio. El corrupto no se cura porque carece de valores, no tiene valores, señor. Por eso Nicolás Maquiavelo nos decía y nos seguirá diciendo como toda la vida su libro El Principito de hace 500 años atrás. ¿Qué cosa es la política? La política no tiene relación con la moral. La política es el arte de engañar, Nicolás Maquiavelo. Entonces, ¿qué cosa ha llegado para lo que está hasta ahora con nosotros? Los culpables son la religión, señor, la religión, la política sucia y la mala administración de la economía del mundo. Entonces, dentro de ello está el poder. Por ejemplo, el Papa es, señor, es instrumento del poder. Él no es el capo, el Papa es instrumento del poder, el Papa. Entonces, en la mayoría del mundo tenemos que buscar el liberalismo, señor, es importante. Desde la época más antigua decían los realistas, ellos son los que querían ser ser dueño de la América. Y los patriotas son los liberales, ellos son los conservadores. De ahí, desde la Revolución de Francia, ya llegó, señor, la izquierda, la derecha, el capitalismo, el socialismo, el capitalismo y la gente pobre. ¿Cuánto podemos hablar, señoras y señores? Entonces, estamos en puertas de las elecciones regionales, hay que elegir a gente proba. Por ejemplo, para esta semana ya las afianzones van caminando. Nos han encargado para convocarles el próximo 15. Será el lanzamiento de Ladislao Cruz Villachica, que está como alcalde de Independencia y está ostentando el sillón municipal provincial. La reunión va a ser a las 9 de la mañana en Parque de las Banderas, el día 15 de los Corrientes. Bueno, la hora nos gana y ya nos ganó ya, damas y caballeros. Pórtense bien, un bonito fin de semana, las fiestas patronales vienen, los cumpleaños vienen, todo ello viene. La próxima semana volveremos con comentarios más importantes. Estamos ya en la posmeriria de nuestra programación del día de hoy. Vicente Granados Aznate ya llegó, se queda hasta las 3 de la tarde con ustedes. Conmigo será hasta la próxima semana. Aquí está una canción collahuasina con la banda Show Filarmónica Yipa. Con ellos se quedan conmigo hasta la próxima semana. ¡Eh, Guayaché!

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12 del mediodía con un minuto, amigos. ¿Cómo están? Buenas tardes, Huaraz. Buenas tardes, Callejón de Huaylas. Buenas tardes, Perú entero, porque nos están sintonizando a través de internet en todo el país. Así es, amigos, hasta el extranjero. Así es, amigos, de nuevamente sin tocarte la puerta, Vicente Granados, ya adentro en tu casa, amigo, trayéndote buena música. Hoy día ya es 9 de agosto, ¿no? El 9 de agosto, segundo domingo de mes de agosto. Así es, amigo, estamos, gracias, está incrementando nuestros auspiciadores. Gracias a las balanzas Huaraz, claro que sí. Nuestro amigo Luis Rasgón, que ya incrementa en nuestro auspiciador oficial de nuestro programa Hora Estelar de autor Vicente Granados. ¿Cómo están, amigos? Vamos a seguir trabajando siempre los sábados y domingos, 3 horas diarias, de 12 del mediodía hasta las 3 de la tarde, trayéndote buena música, las músicas que me gusta a mí, que te gusta a ti. Así es, vamos al primer tema musical a cargo de tu amigo Vicente Granados. Escribiéramos esta canción

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Así es, amigo, amigos, amigas del programa Hora Estelar de Vicente Granados. Estamos un poquito ilusionados porque el primer tema musical de la tarde no hemos escogido bien, pero ahora sí, el tema que dice Sin Ti, dedicamos a una señora que ya se fue para nunca más volver. Pues es mi querida esposa, para ella.

12 del mediodía, 12 del mediodía con 7 minutos en nuestra programación, amigos. Ya nuestro amigo Rogato Zavala ya se va rumbo a su casita porque él tiene miedo hasta la cerveza, ya tiene miedo. Por eso se escapa. Yo le he dicho, vamos a tomarnos un parcito, no quiere, ya no dice. Así es que ya no colabora con el Estado, ya no consume cerveza porque la cerveza paga buen impuesto. Pero sin embargo, ya el amigo ya no quiere saber nada de cerveza. Así es, amigo, cuando son las 12 del mediodía con 8 minutos, vamos a seguir escuchando más canciones. Ahora, imaginariamente nos vamos al centro del país. ¿A qué volviste si te fuiste? ¿A qué vuelves? ¡Cazador Huanca!

Así es, chiquitas. Chiquitas, ayer se gozaron cualquier cantidad en mi domicilio en la segunda curva Barrio Los Olivos. Ayer ha sido su cumpleaños de mi querida nieta Natalia. Así es, Nati, la querida Nati. Ha estado pues celebrando su padre, su madre, Michomarita, Granados, Araucano. Ahí han estado toda la familia, todos los hermanos. Ha estado Betsy y su querido esposo Edgar. Han sido padrinos de corte pelo. Y también Judith Granados ha estado presente cantando sus canciones a deleite de toda la gente reunidos en este recinto, mi humilde recinto en la segunda curva Barrio Los Olivos. Saludos cordiales también para mi hijita Keiko, claro que sí, para Chucho, para el negrito Edwin y para mi chiquitín, que es mi chiquitín, William, así es. Y para todos mis chiquitingos, ahí estaba Ryan, Dylan, todos ellos reunidos, y también han estado sus primitas Itzel, Valentina, todos ellos reunidos. Y un saludo cordial también para mi chiquitingo Jaden. Todos ellos reunidos, ayer han celebrado su fiesta de sus primitas, así es, un añito de vida, pero qué cantidad de gente. Bueno, gracias a Dios, comida prácticamente todavía sobró todavía. Cantidad de gente, pero de todas maneras, como Dios bendice al hogar de una persona humilde, ¿no? Entonces la gente ha estado amena y bien agradecida. Vamos a seguir escuchando más canciones. Esta vez ayer cantó pues estas canciones y la gente cómo se vacilaba en la voz de Judith Granados. Si quieres, lárgate.

Del mediodía con 17 minutos ya en nuestra programación. La hora es muy importante, amigos. ¿Cómo están? ¿Cómo estamos llegando? Trajimos buena música para ustedes, gente linda. Hablando del chino, Chino Vega, él es yungarino, es nuestra familia también. Él tiene su establecimiento de carros, ¿no? Venta de todo lo que concierne, adorno para carros, para todos esos. Y se encuentra en Barrio de la Soledad. Un saludo cordial desde aquí, con mucho cariño para él y para su digna familia, que están en sintonía en Yungar también. Así es, amigos, ¿y qué tal? ¿Cómo están? ¿Cómo está? ¿Cómo estamos llegando? Ustedes tienen que también llamarnos, decirnos qué clase de música quieren escuchar, porque nosotros traemos buena música y nuestro programa es diferente a los demás. Poca habladuría, más música, ¿no? Así es. Vamos ya, ¿a qué será de nuestro amigo don Félix Lluvia? También es un amigo de mucho tiempo. Él tiene su establecimiento en Huanchac, Ferretería. Claro que sí, camino a Huanchac. Un saludo cordial para él y con todo cariño vamos a dedicar esta canción que siempre le gusta a él. Desde Caraz, Quique Obregón, Japallán Cholo.

tu programa llegando a usted, gente linda del Callejón de Huaylas. 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
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Estamos llegando pues a vuestros hogares, amigos lindos. 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Hablando de los Marcelinos, este tema musical vamos a saludar a todos los Marcelinos del Callejón de Vélez y todos los oyentes. Cholo Marcelino en la voz de La Guaracinita.

necesitamos para estas elecciones municipales. Y para la provincia de Huaraz, ¿quién se va? Y es tan seguro también ya la, el profesor Lalo Villa, próximo alcalde de la provincia de Huaraz. Así es, amigos, desde aquí ya auguramos nuestras felicitaciones al profesor Lalo Villa porque él trabaja. Así es que ya tienen que ya estar viendo para elegir al profesor Lalo Villa, el próximo alcalde de nuestra provincia de Huaraz. Vamos a seguir escuchando más canciones según nos piden desde Huanja. Claro que ese centro poblado de Huanja está a plena sintonía en nuestro programa. Y nos piden en la voz de Judith Granados, al retirarme de ti. Y conquistar nuestro

La hora muy importante. Hoy día reunidos en casa con toda la familia, padre, hijo, nietos, abuelos, todo están reunidos porque hoy día todo el mundo está descansando porque es día domingo. Así es, y desde de aquí ya estamos ya le deseamos muchas felicidades a mi niñito lindo, a Ryan Chuchu Granados, que mañana está de cumpleaños. Aunados en un solo corazón, su mamá, mamita Judith Granados, y su papá Alain Chuchu, y sus abuelos también, Vicente Granados, y también de parte de familia Chuchu, mi compadre Juan y su querida esposa. Todos ellos le deseamos aunados de todos, de sus primos, tías, todos los que se encuentran de repente ahorita están reunidos todavía en mi recinto, en la segunda curva, Barrio Los Olivos. Desde aquí para ti, Ryancito, que pases un feliz día el día de mañana. Ya anticipadamente te estoy dando un saludo cordial por tu feliz onomástico, que es el día de mañana. Vamos a seguir escuchando más canciones en este horario de la tarde para gente linda que están en plena sintonía. ¿Quién no quiere a su tierra, no? A su tierra natal, donde nació, donde creció, donde estudió. Entonces, este tema musical vamos a dedicar a mi distrito de Jangas. Desde aquí, ¿no?, para mi Jangas querido. En la voz de Gorrión Andino, esta música que dedica a una bella jangasina. ¡Bella jangasina!

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Solamente nos quedan 16 minutos para arribar a la 1 de la tarde. Hoy día domingo, todos reunidos en casas. Algunos ya están en pleno almuerzo y algunos recién cocinando, o algunos están en diferentes recreos que tenemos en nuestro ámbito del Callejón de Huaylas. Están con toda la familia, en diferentes recreos, en restaurantes, porque a mitad de casa también tiene que descansar, pues hoy día no creo, no, solamente que trabaje pues de lunes a sábado, ¿no? Entonces hoy día también ella tiene que divertirse junto con su familia, degustando nuestros buenos potajes en nuestro de Callejón de Huaylas. Así es, amigos, y todos, esta vez estamos, recordamos, ¿quién no quiere a su tierra? Entonces, en la voz de la guaracinita, este tema musical que dice, Huaraz bendito.

Solamente nos quedan 12 minutos ya para arribar a la 1 de la tarde. Así estamos presentando a todos los compositores, cantantes que adoran a su tierra natal, donde vio nacer. Entonces, y esta vez le toca también a Vicente Granados. Hemos dedicado un tema, himno para mi tierra. Es un pedacito de tierra, me parece que... no existe ni en la mapa, pero es así. Es mi tierra linda, pues. Pertenece al distrito de Jangas, mi Antaurán, un pueblo chiquitito, pero ahí nació pues este bohemio. Gracias por esa gentileza que tiene su público. Ha llevado a ser grande a este humilde servidor Vicente Granados. Entonces hemos dedicado un tema musical que dice Fiesta Antaurina en la voz de Vicente Granados.

Narciso, Felipe Guerrero y la señora Santa Montalvo. Vamos, vamos, Daniel Culca, por Tarma, con el carrito verde amarillo.

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Llegamos de todos los días de los sábados y domingos de 12 hasta las 3 de la tarde. Vamos a seguir escuchando más canciones en el horario de la tarde. Hoy día creo que todos los que, intérpretes y también compositores, están dedicando a sus tierras con todo cariño. Vamos a escuchar ahí la voz de Pastorita Brasina, Recuay querido.

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Solamente no te restan 10 minutos para llegar a las 2 de la tarde, amigos. ¿Cómo estamos? ¿Cómo estamos? Estamos llegando nítidamente a vuestros hogares por Radio Super Fiesta 102.1 FM Guara 100% Perú. Todos los sábados y domingos a partir de medio, o sea, de las 12 hasta las 3 de la tarde, amigos. 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
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Gracias a estas casas comerciales, estamos llegando en este horario de la tarde y trayéndote buena música para ti, amigo lindo, que estás en sintonía. Vamos a seguir escuchando más canciones en el estadio de la tarde. Princesita de Yungay, al despedirme de Aija.

2 de la tarde en punto en nuestra programación, amigos. ¿Qué tal? ¿Qué tal? ¿Cómo estamos llegando? Saludos cordiales en parte sur de nuestra querida provincia de Huaraz. Macaxca, ahí está, Pariapata, Parco, Recuay, Cata, Collahuasi, Pampacancha, Cutacancha. Todos esos centros poblados están en plena sintonía de nuestro programa porque estamos enlazados con Radio Campesina de Olleros, con su gerente general, don John Villanueva. Gracias, gracias, don Johncito. Prácticamente hasta en Santa Catalina nos sintonizan en Guaripampa. Cangray Chico, Cangray Grande, también en Guamarín, Macaxca, Hualcor, por esas zonas están en plena sintonía de nuestro programa. Por eso nos piden de Vicente Granados, porque por ahí cualquier cantidad de hinchada de Vicente Granados. Esta vez esta canción con todo cariño, Busco mi suerte, en la voz de tu amigo Vicente Granados.

En estas elecciones municipales para el distrito de Independencia, Wagner, ingeniero Wagner, es la voz, nuestro futuro o flamante alcalde del distrito de Independencia. Y para la provincia de Huaraz, ya se imaginan quién es, profesor Lalo Villa. Así todo el mundo le dicen, la gente así pues lo tildan, ¿no? El billete, dice. Entonces, pero de todas maneras, digan lo que digan, flamante alcalde de la provincia de Huaraz, profesor Lalo Villa. Yo apoyo al ganador, marco para el ganador. Así es que ya desde aquí, yo ya estoy tan seguro que profesor Lalo Villa va a ser para la provincia de Huaraz y para Wagner en el distrito de Independencia. Vamos a seguir escuchando más canciones para ustedes, gente linda, porque nosotros traemos la música que a ustedes le gusta y a mí también. A cargo de Mario Mendoza, este tema musical que dice Verbenita.

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2 de la tarde con 10 minutos en nuestra programación, amigos. No se va. El día domingo 8 de agosto, que se va y nunca más va a volver, pero ya con otro día. Ya no va a ser el día domingo, el próximo año va a ser día lunes. Así es, amigos, el que se va, pues. Ya, bueno. Hay canciones que también te hace recordar, te hace resentir, te hace muchas cosas ahí cuando un compositor o intérprete interpreta sus canciones con esa altura, con ese entusiasmo que para su gente oyente, para que escuche. Entonces, este tema musical grabó un tiempo cuando estaba libre. Y ahora la vida es así, pues nadie está libre de nada, porque el mundo es casa del jabonero, ¿no? Cualquiera persona resbala. Avencia Mesa ya buen tiempo está reclutado en Santa Mónica, en la ciudad de Lima. Y según nos dicen que va a salir, pero que no, creo que se va hasta cumplir su condena. Vamos a escuchar, recordando a esta cantante de la provincia de Huare, a Avencia Mesa, que nos dice: joven, me comprometí.

Radio Super Fiesta presentando su programa Hora Estelar de un cantautor, Vicente Granados. Gracias, gente linda. La sintonía es 100% en los hogares del Callejón de Huaylas, tanto de Cordillera Negra y Cordillera Blanca. Saludos cordiales en Piruruyoc, también están en sintonía, también en Chincay. Así es, acaba de comunicarnos de que nos dicen que la sintonía es completamente 100%. Por eso le estamos pasando la voz para Independencia. Ya deben saber quién va a ser nuestro flamante alcalde del distrito de Independencia, el ingeniero Wagner. Y para la provincia de Huaraz, profesor Ladislao Villachica, el popular Lalo Villa, nuestro flamante alcalde de la provincia de Huaraz. Cuando son las 2 de la tarde con 15 minutos ya en nuestro programa, vamos a seguir escuchando más canciones. Y este es este tema es para reflexionar. Los hijos, ¿no? Los hijos recién cuando mamá ya se ha ido a otro mundo, recién estábamos diciendo, ¿dónde está mi mamá? Mi mamá, mi mamá, mi mamá. Y cuando estaba de vida, nadie le hizo caso. Entonces, por eso, cuando tú tienes todavía tu madre en tu lado, respétale, quiérele, ámale. Porque el Día de la Madre no solamente es segundo domingo de mayo. Todos los días es Día de la Madre. O tu mamá solamente te quiere el segundo domingo de mayo. No, todos los días está a tu lado y te quiere, te estima, te busca, te llama. Y los hijos ingratos no le hacen caso a sus madres. Cuando recién se va para allá, quieren llevarle flores, quieren llevar, enterrar con lápidas de oro, no sé qué más, qué más. Pero cuando está de vida, lo que necesita. Cuando está ya tirado en el cementerio, ya no necesita nada, nada, nada, amigo. Por las puras ya, por compromiso nomás ya estás llevando flores, cruces, lápidas, no sé qué más. Bueno, para que reflexiones este tema musical a cargo de Alicia Delgado. ¿Dónde te has ido, madrecita linda?

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Gracias por estas casas comerciales. Estamos llegando de 12 hasta las 3 de la tarde, los sábados y domingos, trayéndote buena música. No sé, en esta tarde, si, siempre nosotros somos nostálgicos y cuando nosotros recordamos a nuestros seres queridos, hasta lágrimas no caen, amigos. Entonces, esta tarde hemos hablado al respecto de la madre. Acabo de escuchar a Alicia Delgado, ¿dónde estás, madrecita, que te busco y no te encuentro? Y ahora ya nos canta Mario Mendoza, Madrecita.

2 de la tarde con 30 minutos en nuestra programación, amigos. Así estamos llegando, trayéndote buena música. Nosotros te traemos pues, música de recuerdo, pero recuerdo música, pero de bueno, pues amigos. Así es que nuestro programa es diferente a los demás programas. Así es, amigos. Cuando Vicente ya llega la hora de a partir de mediodía, ya la música empieza a sonar en vuestros hogares en diferentes manifestaciones. Así es, amigos, vamos a seguir escuchando más canciones en este horario de la tarde. Ya estamos ya arribando a las 3 de la tarde y nuestro Huaraz está un poquito nubladito, me parece que quiere llover, pero no puede. Entonces, los huaracinos, los serranos, como nos llaman a los criollos, los serranos sentimos más felices que los criollos, más felices, claro, porque nosotros tenemos agua pura, aire puro, tenemos cielo despejado, tenemos de todo, amigo. En cambio, anda, vete a Lima. En Lima, una horita que te pones una camisa blanca, cuando das vueltita ya está negro. No, ya no sirve ni para ponerse otra vez. Entonces, verás, yo camisa me cambio a cada un día, ¿no? Pero en Lima tienes que cambiarte cada una hora, creo. Así es, cuando son las 2 de la tarde con 32 minutos, vamos a seguir escuchando más canciones. Esta vez nos vamos a imaginariamente a la provincia de Recuay. ¿De quién viene de ahí? La paisanita Ancachina con este tema musical que dice Florerito.

por todos esos lugares están en plena sintonía de nuestro programa que en Guayoc, Atipayán, también por zona sur, ahí están en Macashka, están en sintonía total, en Huaripampa, en Olleros, en Cangray Grande, Cangray Chico, en El Tambo, Pariapata, ahí está Collahuasi, Cutacancha, Tierra de la Boracinita, Santa Catalina, Guamarín, todos están en sintonía de nuestro programa. Vamos a seguir escuchando más canciones en este horario de la tarde. Escuchar canciones antiguas es volver a vivir. Esta vez a cargo de Emilio Ríos, gran intérprete de la provincia de Chancay. Antes, ahora es provincia de Guaraní.

0: Solamente nos quedan 21 minutos ya para llegar a las 3 de la tarde. ¿Quién no se acuerda de Amancio Toledo? Tremendo compositor. Claro que sí, él ha compuesto todo lo que ha cantado Cholo Velado con la Guaracinita. Pero ahora ya nos fue para siempre, porque ya no, nunca vamos a ver ya. Pero su voz vamos a escuchar. ¿Quién no se acuerda de Chola Rosalina cuando él cantó, no? Y claro, los amigos de ahorita que están ya tienen 70, 80, 90 años, ¿cuántos se han gozado con este tema musical a cargo de Amancio Toledo? Vamos a escuchar Recordar es Volver a Vivir.
1: Señores, señoras, jóvenes, señoritas, permítanme darle las gracias a Discos Universal y a su director gerente por esta presentación, el señor Sebastián Silva Obregón, para rendirle homenaje a dos personas que ya no están con nosotros porque ellos se encuentran en la gloria de Dios nuestro Señor. 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Muchas gracias.

0: todo el mundo con la orquesta Los Engreídos de Jauja.
1: ¡A romper la tabla!
0: ¡Ay, ay, ay! ¡Vamos a ver!
2: Hora estelar de Vicente Granados en nuestros hogares, amigos. Sabe que hay dificultades en nuestra cabina central, pero nosotros tenemos que recuperar, claro que sí, llegar para ustedes, gente linda. Hemos programado este tema musical a cargo de Vicente Granados. Escribimos este tema, todas las canciones que canta Vicente Granados es su repertorio musical del mismo. No hay, porque antes era prohibido cantar música ajena, pero por eso nosotros teníamos que, como sea, escribir lo que vemos, lo que sentimos, y ese es el compositor. Este tema musical a cargo de Vicente Granados, el tema dice Nuestro Pasado.

0: La hora. Ya estamos ya por arribar a las 3 de la tarde. Así es, amigos. Y nuestro programa es diferente a los demás. Canciones que hemos escrito, pues, está grabado con diferentes orquestas. Hemos grabado con Romancero de Cajatambo. Hemos grabado con César Ordóñez. Hemos grabado con Don Obstáculo Urbano. Hemos grabado también con Centro Musical Huaraz Alborandino de Chontayoc. Cantidad de orquestas conjuntos nos ha acompañado y tenemos con más o menos como 60 canciones grabadas hasta el momento. Pero sí, me parece que nuestros colegas de la radio que conducen sus programas, me parece que algo tienen con esta persona. No te pasen. Acá en Huaraz es así. ¿Qué vamos a hacer? Es por eso nosotros tenemos nuestro propio programa para hacerle escuchar canciones que no molestan, no insultan, no dicen, o sea, no habla de palabras groseras, nada, porque la canción tiene que ser cultura. Por eso esta vez una chica de acá de la provincia del departamento de Huánuco, con Alan Wagner, canta pues sus canciones de Vicente Granados, Infiel Paloma, desde Huánuco, Perú.
1: Le enviamos un saludo muy especial al autor Vicente Granados, allá en Huaraz, con esta versión producido por Elder Music, desde el departamento de Huánuco, Perú.

Estamos en Prosmeriria ya para finalizar nuestro programa. 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Hemos llegado a parte final de nuestra programación. Último tema musical le vamos a ofrecer a cargo de Gorrión Andino con este tema musical que dice Puñal al Pecho.

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1: Si les haces estas tres preguntas a los misioneros de la iglesia,
2: esta linda canción quiero cantar con todo mi público maravilloso, para todos los cheleros, para todos los cerveceros.

0: Sí, un sander, pero... pero igual, papi, pide otro micro porque vamos a cantar la orquesta que nos va a acompañar los dos a dúo. Por favor.
1: Señores del equipo, retorno, por favor, este micrófono. Vamos, chato.
0: Empiezo, papito. Empiezo, papito, porque...

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0: me coman los humanos antes que los gusanos, ¿o no?
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1: Así es, amados hermanos.
2: Rubén Vázquez produce.
1: Gloria a Dios, mis amados hermanos, en el amor de Papá Dios.

Son las 4 de la tarde, mis amados hermanos, 4 de la tarde con 8 minutos, 4 de la tarde con 8 minutos, así estamos, mis amados hermanos, siempre compartiendo con usted este programación, una esperanza de vida y salvación en Cristo Jesús.

horas, fue siempre, se suman. Gloria a Dios, mis amados hermanos, agradecidos a Papá Dios por su grande amor, por lo que Dios hace en nuestras vidas, por lo que Dios, mis amados hermanos, también nos permite llegar a cada uno de ustedes, a sus hogares, y siempre estemos agradecidos de Papá Dios, siempre estemos, mis queridos hermanos, gloria a Dios, compartiendo también la palabra de Dios, experimentando las cosas grandes que Dios nos ha entregado a nosotros, buscando siempre la presencia del Espíritu Santo, mis amados hermanos.

de Cristo Jesús. Todos contentos, feliz, alegre de poder estar, pues, mis amados, en este Evangelio de Papá Dios.

compartir la palabra de Dios, compartir el mensaje de salvación que nuestro Señor nos permite para poder, pues, con todos ustedes, mis amados hermanos, los tiempos que vivimos, los tiempos que hoy vemos, son tiempos difíciles, tiempos que debemos darnos cuenta como cristianos, como hijos de Dios. Como dice la palabra de Dios, como herederos del reino de los cielos. Como cuando por primera vez conocimos al Señor, como cuando primera vez aceptemos al Señor, nuestra vida o nuestro caminar estaba solamente puesto en Dios, estaba solamente puesto en el Señor. No había ni frío.

Ese era todo lo que nos, amados hermanos, lo que nos impulsaba en este camino de Papá Dios. Pero hoy muchas veces nos hemos enfriado, muchas veces hoy nos hemos desanimado, nos hemos desalentado, hemos dejado de buscar a Dios, hemos dejado de servir a Dios, mis amados hermanos, pero aún estamos a tiempo de volver a los pies del Señor. Aún estamos a tiempo, gloria a Dios, de reconciliarnos con nuestro Señor, de buscar la presencia de Dios, sabiendo, mis hermanos, que los tiempos son peligrosos, que los tiempos que hoy nosotros vivimos no son como años atrás. Vemos las señales que vienen, que pasan, que suceden, y nada, de aún así ni nos despertamos, ni aún así nos damos cuenta que Cristo viene pronto. Más bien andamos distraídos en otras cosas, distraídos quizá, mi amado hermano, en cosas de este mundo, y nos hemos olvidado del Evangelio de Papá Dios, del Evangelio de Jesucristo. Ya no somos los mismos, ya no vamos, muchas veces ya ni leemos la Biblia, muchas veces hasta ya somos, mis amados hermanos, gloria a Dios, hasta nos olvidamos de que somos cristianos, escuchando músicas mundanas, músicas paganas. Nos olvidamos de que congregamos, gloria a Dios, haciendo lo malo ante los ojos de Dios. Cuántos jóvenes corrompiéndose, pervirtiéndose,

ambiente de pecado, de perdición, y no nos damos cuenta, mis hermanos, que cada paso que damos estamos perdiendo, gloria a Dios, estamos perdiendo la salvación. Un paso en falso podemos caer, un paso en falso podemos pecar contra Dios y podemos, como se dice, perdernos de la salvación. Cristo viene pronto, mis hermanos. Prepárate. No pierdas tu tiempo. Gloria a Dios. Que cuando Cristo vuelve, dice la palabra de Dios, que no nos tomará en cuenta nuestras obras si hemos perdido la fe, si hemos perdido, gloria a Dios, la fe en Dios. Nada nos servirá, mis amados hermanos. Nada. Todo será en vano. Todo será en vano. Pero aún estás a tiempo. Aún estás con vida. Vuelve a los pies del Maestro. Vuelve a los pies del Señor. Y no te desanimes. Anímate. Anímate, mi hermano. Anímate de buscar a Dios, anímate de seguir los pasos del Maestro, de guardar su palabra. No te desanimes, hay que tener fe, confianza, certeza en el Señor y vas a ver que Dios hará todas las cosas en el nombre de Jesús, mis amados hermanos. Dios los bendiga. Escuchemos esta melodía a esta

cada uno de ustedes, hermanos. Buenas tardes, gloria a Dios. Cuando son 4 de la tarde con 37 minutos, gloria a Dios. Saludos cordiales para todos nuestros hermanos que están en la audiencia de radio. Gloria a Dios, en vivo Radio Superfiesta. Gloria a Dios, estamos enlazando a través de Radio Pedernal. Gloria a Dios, para la gloria, honra de nuestro Padre Celestial. Son 4 de la tarde, 38 minutos, para la gloria de nuestro Padre Celestial. Bueno, gloria a Dios, así que hermanos, todavía nos restan más de una hora para poder estar compartiendo en la gracia y en la misericordia de nuestro Señor Jesucristo. Buenas tardes, amigo hermano, usted va uniéndose a la señal, gloria a Dios, de Voz de Manuel, de Radio Pedernal, gloria a Dios, que estamos, gloria a Dios, en vivo, en directo, a través de 102.1 FM Estéreo para todo Calle Monde Guaynas. Un saludo especial para todos los hermanos que están en cordial sintonía en distintos lugares, en su casita, gloria a Dios, algunos en la chacra, algunos quizás, gloria al Señor, en la línea colectivo, gloria al Señor, y otros están también en líneas provinciales que están, gloria al Señor, recorriendo a este valle del Callejón de Guaynas, donde están los nevados más altos, por la gracia.

donde espirituales, gloria a Dios, fiesta espiritual también este mes de septiembre. Saludamos a todos nuestros hermanos en la fe en Cristo Jesús y vamos a continuar esta tarde para la gloria, honra de nuestro Señor y Salvador Jesucristo. Vamos con gloria al Señor, adelante amigo hermano, con este cántico, estas alabanzas, cuando son 4 de la tarde, 40 minutos, 4 de la tarde, 40 minutos para la gloria de nuestro Padre Celestial. Escríbanos, amigo hermano, cómo está llegando la señal de Radio Pedernal, gloria a Dios, sería en vivo a través de la Radio Superfiesta. Gloria a Dios que está allá, gloria al Señor, en Barrio de Nicurupampa. Gloria a Dios, escríbanos su mensaje, su saludo. Gloria al Señor, si tiene eventos espirituales, escríbanos, amigo hermano. Gloria al Señor, para ponerlo, gloria a ser invitaciones a través de este radio que está llegando a distintos lugares. Gloria al Señor, no solamente está cubriendo Guará, estamos cubriendo distintos provincias, departamentos. Gloria al Señor, y así que hermano, gloria al Señor, pasemos la voz en el nombre del Señor y Salvador Jesucristo. Vamos con este cántico, una alabanza. Gloria al Señor, acerca de Roca Fuerte, del ministerio de Huancayo. Este cántico que dice así, para la gloria y honra del Señor.

0: Bueno, gracias al Señor, amigo hermano. Gloria a Dios. Estamos transmitiendo, gloria al Señor, desde el Callejón de Guaynas, donde están los hermosos, preciosos nevados, gloria al Señor. Y estamos, gloria al Señor, alabado sea el nombre de Jesús. Amigo hermano, este mes de agosto, gloria al Señor. Así que hermano, preparemos, gloria al Señor, cada día pensando en nuestra salvación, como dice la Biblia, con temor y temblor. Acerquémonos más, amigo hermano, a través de la palabra del Señor, a nuestro Señor y Salvador Jesucristo. Gloria a Dios, este mes de septiembre, también gloria al Señor, ya se acerca fiestas espirituales. Así que hermano, prepárense. Yo creo que va a ser de mucha bendición para su alma, para su vida y sobre todo para su hogar, para su matrimonio, para este joven, para este señorita que está escuchando, gloria al Señor. Recuerda, el Señor mismo dijo en la palabra del Señor, en el mundo hallaréis, gloria a Dios, tristeza, dice la Biblia. Pero dice la Biblia, amigo hermano, en Cristo hallarás paz. Como dice el libro de Filipenses, perdón, Eclesiastés, usted acuérdase de tu Creador, amigo hermano. Gloria a Dios, que la venida del Señor está cerca. La palabra de Dios se está cumpliendo, amigo hermano. Vemos por la noticia, crisis, el nivel mundial, el alza también, gloria al Señor, de la gasolina, del petróleo, del gas todo. Y esto acontece, amigo hermano, que el mundo está yendo a dirección de colapso económico. Por eso dice la Biblia, amigo hermano, cuanto más debemos mirar al Señor, cuanto más usted debe volver su corazón a Jesucristo de Nazaret. Amigo hermano, todavía hay espacio en la arca de Jesús. Corra, suba a la gloria del Señor, al arca que se llama gloria de Dios, amigo hermano, Cristo Jesús. Amigo, por eso, amigo hermano, este evento, mes de septiembre, va a ser un evento especial para tu alma, para tu familia. Joven, en droga no está la solución para tus problemas. La felicidad no está en droga, no está en cerveza. La felicidad, amigo, que escuche este radio, la felicidad está en Cristo Jesús. El hombre sin Dios vive con calvo faltar. Gloria a Dios. Y eso algo nadie puede llenar, ni mujer, gloria de la prostitución, gloria de Dios, ni los prostíbulos, ni los sexos, ni la fornicación, ni la borrachera. Es algo que falta en tu corazón, amigo hermano, solamente la palabra y el Espíritu Santo podrá llenar tu alma, tu corazón. Y usted entenderá que usted está encontrando la felicidad. Por eso la Biblia habla del tesoro escondido, gloria de Dios. Busque, amigo, a Cristo. Cristo es el tesoro escondido. Amigo hermano, búscalo de día, de noche. Si usted encuentra a Cristo, no lo dejes. Sigue a Cristo. Gloria a Dios, no lo abandones, Cristo. La Biblia dice, camino de la luz, iban los discípulos del Señor. Y aquel Jesús se acerca, y cuando ya la hora estaba avanzada, y estos hombres rogaron que Jesús se quedara. Y saben lo que dijeron a Jesús, quédate con nosotros esta noche y esta tarde, este día. Amigo, tú puedes suplicar al Señor, porque el amor de Cristo sorpasa todo entendimiento. No hay nada que pueda compararse con el amor de Cristo Jesús. Amigo, nada de este mundo puede llenar, gloria al Señor, el corazón del humano. Solamente Dios puede llenar tu alma, tu corazón, amigo hermano. Muchos hombres han tenido encuentro personal con Cristo. Hoy viven feliz, matrimonios restaurados, vidas cambiadas, alcohólicos que fueron antes, hoy son siervos del Señor. Amigo, narcotraficantes que fueron, gloria al Señor, instrumentos de Satanás, amigo, fueron contados con Jesús. Amigo, hoy viven a Jesús sin droga, sin cigarro, sin pasta básica de cocaína. Amigo policía que está escuchando, usted necesita a Cristo. Todos necesitamos a Cristo. Y qué hermoso sería que todo el mundo, todo ser humano, nos volcáramos, corriéramos, buscáramos, como aquel ciego Bartimeo que dijo, gloria al Señor, Jesús, quiero ver.
1: Usted quizás está caminando con los ojos preciosos, pero sin embargo está cegado. Sin embargo, amigo hermano, está cegado. Pero esta tarde, Jesús, quiero abrir tus ojos. Grita esta tarde, dígale a Jesús, venga a mi corazón. Jesús, venga a mi alma. Gloria a Dios, porque dice la Biblia del hombre es como una lámpara. Amigo hermano, la lámpara a cualquier momento puede apagarse. Pero mientras que hay vida, esperanza de Jesús. Confía en Jesús, por más que pases distintas situaciones. Amigo, que ni las pruebas, ni las luchas, ni las dificultades te aparte de Jesús. Usted continúa poniendo su mirada en Cristo Jesús. Porque el que ha de venir, dice la Biblia, Él viene a levantar su pueblo, amigo hermano. Y estamos llegando a las postrimerías del anticristo, amigo hermano. Y la Biblia dice, hay algo, gloria a Dios, amigo, que le tiene el gloria al Señor. Ese alguien es Jesús. Ese alguien, amigo hermano, es el Espíritu Santo. Amigo, cualquier momento el Espíritu Santo será quitado de este mundo. De esta tierra serás con la iglesia. Entonces, amigo, desatará peores terremotos. Se desatará peor cataclísmico. Se desatará, amigo hermano, las aguas del mar van a salirse. Va a haber maremotos, terremotos. La Biblia habla dice que las islas desaparecerán. Amigo, todas esas islas van a desaparecer. Va a haber avalanchas. Va a haber terremotos. La Biblia, amigo hermano, habla de 7 años de castigo. Por cuanto Dios envió a su Hijo Jesús a este mundo, amigo, para que todo el mundo crea y sea salvo. Para que usted crea, amigo, usted que hace retrocedido, joven, usted vuelva a la casa del Señor, usted reconcíliese con Jesús, amigo, este mundo pronto va a aparecer. La Biblia dice que la misma naturaleza, amigo hermano, Dios la sufre, porque vemos tanta maldad, tanta desgracia, asesinatos. Por eso, amigo, vuélvete a Cristo antes que sea tarde. Amigo, si en la gracia no has podido ser salvo, más difícil será en la gran tribulación. Por eso, amigo hermano, no le Dios, mienta que en la tierra habrá sufrimiento, hambre. Habrá, gloria al Señor, escasez de alimentos. Habrá, amigo hermano, mortandades, epidemias, distintos enfermedades incurables, donde la ciencia ya no va a poder solucionar, donde la medicina no va a alcanzar, amigo hermano. Entonces, la Biblia dice, mucha gente morirá a través de enfermedades, a través, amigo, de epidemias, a través de diversos, gloria a Dios, y eso será la consecuencia que el hombre nunca quiso saber del amor de Cristo. No rechaces el amor de Jesús. Hoy Jesús te abre los brazos. Hoy Jesús, gloria a Dios, escucha hablar de Jesús. No rehuses, no corras. Te enfrenta a tu pecado. La Biblia dice que tu pecado era más grande, más inmenso. Un más rojo que era carmesí. La Biblia dice que el Señor volverá más blanco que la nieve. Si tú estás en vida, tú hay esperanza. Amigo, mientras que el mundo esté muerto, no hay esperanza. No hay misa que te pueda sanar. No hay ruego, no hay rezo. No hay hermano, nada que te pueda sanar. Amigo, enfrenta tu pecado con Jesús. Amigo, Cristo vino a salvar, no vino a condenar. Él vino a salvar a aquel que se había perdido. Y Él quiere salvarte, Jesús. Y venga a los pies de Cristo Jesús. Amigo, hermano, alabado sea el nombre de Jesús. Amigo, no vivas lejos de Jesús. Cuánta gente tiene tristeza, tiene soledad, tiene pena, tiene sufrimiento, tiene torturado por su interior. A veces son días para afuera. Por dentro estás cargando, caminando, sufriendo. Por dentro sabes que no eres feliz. Amigo, amiga que escucha esta radio, ¿por qué tratas de sobrevivir afuera? ¿Por qué tratas como si fueras feliz? Pero en verdad tú no eres feliz. En verdad tú no tienes paz, no tienes felicidad. ¿Y sabe por qué usted no puede tener eso? Porque falta Jesús y su palabra. Usted camina incompleto. Y toda persona que camina incompleto siempre buscará tratar de llenar ese vacío que falta en su corazón. Pero no solamente, amigo, este mundo puede llenarte. El mundo te da la felicidad solamente un rato, un momentáneo. Pero Cristo te ofrece un paz. Aunque tengas problemas, tendrás paz. Aunque tengas problemas, amigo hermano, aunque cientos y miles de problemas tengas, pero siempre hay alguien que controlará tu vida. Se llama Dios del cielo. Será el Espíritu Santo, será su palabra. Amigo, ese es Cristo Jesús. Él te ofrece la vida, la paz, lo que el diablo, lo que las mujeres, lo que el trago, lo que el amante, que nadie te ha podido darte. Cristo te ofrece, amigo y hermano, la salvación de tu alma. Muchas veces desahogas tu vida. Muchas veces te preocupas. Muchas veces quieres salir de distintas situaciones. Quizás estás deudado. Quizás la deuda ya está hasta el cuello, te ajusta y te aprieta. O quizás la enfermedad. O quizás los problemas. O distintos problemas. Pero ¿por qué no vienen los pies de Cristo Jesús? ¿Y por qué no te acerca a Jesús? ¿Cuánto dinero han gastado en brujos, en los hechiceros, en los espiritistas? Amigo, nada solución se ha encontrado. Pero vuélvete al amor de Cristo Jesús. La Biblia dice, gloria al Señor, este pobre clamó, pero Jehová escuchó su oración. Amigo, hermano, ven humillado tu alma, ven confiando en el nombre de Jesús. A pesar de los dolores, a pesar que puedes tener infecciones, gloria al Señor, que son graves, amigo, ven sanar tu alma. Quizás la medicina puedas encontrar para tu cuerpo, pero no encontrarás fuera de Jesús la medicina para tu alma. Porque esa medicina no vas a encontrar, amigo, ni para tu hijo, ni para tu señorita. No vas a encontrar en una farmacia. No vas a encontrar en una esquina esa medicina, ¿verdad? Cuando usted reconozca que usted es un pecador. Cuando usted reconozca que tú has abandonado el amor de Cristo Jesús. Y cuando digas en tu corazón, como aquel hijo pródigo, volveré a mi casa de mi padre, porque allí hay muchos alimentos. ¿Qué hago yo comiendo comida de chancho? Así dijo aquel hijo pródigo. Cuando usted, oveja descarriada, usted que no congrega, usted que no va a casa de Dios, estás comiendo comida de cerdo, comida de chancho, a pesar que el Señor, tu Padre Dios, tiene preparado comidas hermosas, deliciosas, manjares, maná del cielo. Pero ¿qué haces? Amigo, hermano, hermana, que un día estuviste en templo, en la casa del Señor, un día congregaste, un día alabaste, que un día, gloria al Señor, pasó por tu mente, por tu corazón, de alabar, de glorificar, de exaltar, de todo un instrumento, un bombo. Gloria a Dios. Pero amigo, hermano, ¿por qué dejaste Jesús? ¿Por qué abandonaste Jesús? ¿Qué malo encontraste en Jesús? ¿Qué viste algo malo en Cristo? Amigo, ¿por qué? Porque el diablo te engañó. ¿Por qué dejaste que el diablo te engañe? ¿Por qué dejaste que Satanás te mintiera? ¿Y por qué seguiste a Satanás? Hoy, de lo que tú has seguido al diablo, usted ha experimentado que vivir lejos de Dios, que haberse apartado de Dios, mira la consecuencia que viene y pasas, y siente la consecuencia de haber apartado tu vida de Jesús. Amigo, mientras que estás vivo, la linda y lisa esperanza para ti. Ven a los pies de Jesús. Ven, vuélvete a Jesús. La Biblia dice que Él será amplio perdonar tus pecados. Amigo, hermano, Dios te cogerá en sus brazos. El Señor te abrazará, te limpiará. El Señor no condenará tu pecado. Pero vuélvete, oveja descarriada, porque tú pecas conociendo el amor de Cristo. Hay muchos cientos y miles de personas que no conocen el amor de Cristo Jesús. Pero tú, oveja descarriada, tú conoces a Jesús. Tú has escuchado su palabra alguna vez. Tú cantaste y alabaste al nombre de Jesús. Pero amigo, hermano, más duro será el castigo para ti el día del juicio. Por eso, mientras que esta gracia, amigo, hermano, perdura, todavía puedes encontrar, gloria a Dios, con el amor de tu vida, que es Jesús de Nazaret. El amor de tu vida no es tu esposa, no es tu mujer, no es el hombre, no es tu amante, no es, gloria a Dios, no es con el que has fornicado. El amor de tu vida se llama Cristo Jesús. Usted que está en fornicación, usted que está en adulterio, dejaste el amor de Cristo por un varón y por una mujer. Amigo, hermano, vuélvate a Cristo Jesús. Antes que la ira de Dios te consuma, vuélvete con arrepentimiento. Vuélvete con un corazón arrepentido. Vuélvete, amigo, hermano, al dueño de tu alma, al Señor de tu vida. ¿A quién no es el Señor que tiene el poder de quitarte la vida y lanzarte al infierno de fuego? Dice la Biblia. Amigo, hay esperanza en Jesús. Amigo, hermano, amigo profesional, deja de cargar imágenes de madera. Deja de llevar esos cartones de pintado de rostros humanos. La Biblia dice que Dios es celoso de gloria de tales cosas. Deja la idolatría, deja la mentira. Amigo, hermano, la Biblia dice de que aprovecha el hombre si gana todo el mundo pero pierde su alma. Amigo, hermano, amigo político, de que aprovecha aunque robes y guardes millones, aunque robes tanta plata, un día tendrás que morir y un día cuando muera tendrás que presentarte delante de Dios. Y tendrás que dar cuenta al Señor. Amigo, te invito que abres la puerta de tu corazón. Tú sabes que el dinero es la felicidad, que las mujeres, amigo, hermano, no es la felicidad, sino Cristo Jesús. Venga a los pies de Cristo Jesús, amigo, hermano. Usted que está sintonizando, usted, amigo, hermano, que está en este radio, alabado sea el nombre de Cristo Jesús. Gloria al nombre de Jesucristo de Nazaret. Escuche este cántico, solamente unos minutos nada más, y reflexione este cántico, esta alabanza que dice: Él volverá, y cuando Él vuelva, yo quiero irme con el Señor, porque Él es dueño de mi alma. Escuche este cántico.

de mucho tiempo, con el Señor de años. Te debemos una amistad preciosa en el nombre del Señor. Y estamos, gloria al Señor, conectándonos de hacia ti, María, gloria al Señor, donde es la selva. Y vamos a, gloria al Señor, pedir las palabras del hermano pastor Robin. Nos va a decir cómo está la clima, si está lloviendo, si está haciendo calor. Y las novenas también, gloria al Señor. Y también palabras de reflexión para todos ustedes que están a través de Radio Supe Fiesta, llegando todo cariño de Padre Hermano. Dios los diga, gracias al Señor.

pueblo también que busca a Dios, que sirve a Dios, ¿no? Como Huachac, que es un hermoso pueblo, es una familia en la fe, y yo sé que, como usted ya lo mencionaba, son por la gracia de Dios y el amor de Dios que nos unen, ¿no?

muy hermoso, muy precioso, en lo cual podamos todos nosotros valorar eso, ¿no? Que Dios hace esa unión y hace posible que no

algo hermoso, ¿no? Es una bendición, como me vuelvo a decir, amado pastor, estoy aquí de la selva, lo que es Cinco María. Es bastante calor en estos tiempos por aquí, mi amado pastor. Está muy fuerte el verano, en pleno verano, en el de agosto, por aquí es el verano, es muy fuerte, ¿no? Y está así el clima hoy, ¿no? Está muy, muy intenso el calor, casi desde que amanece, desde que oscurece. Y estamos gozando ese clima hermoso también por acá, por lo que Dios ha creado, ¿no? Y es una bendición para

Quema, gloria al Señor. Y bueno, gracias a Dios, hermano. Sirvamos al Señor. Y qué lindo, ¿no? De escucharlo. De gloria al Señor, que usted siga en el camino del Señor.

amor de nuestro corazón que Cristo puso, quizás el día que nos toque partir será ahí que cambie con el Señor, mientras tanto.

y mucho mejor por la salvación de esta alma. Hermano, sus palabras de bendición a todos nuestros hermanos, quizás alguien desalentado, alguien que está quizás se haya descarriado, puede estar apartado del Señor y hoy siente las consecuencias de haberse apartado del Señor. Y a veces cuando un alma se aparta del Señor no es fácil para que vuelva a los caminos del Señor.

La Biblia dice que la ciencia es buena, pero con éxito. Pero esta ciencia que hoy tenemos nosotros, la mayor parte del conocimiento y de la sabiduría, se usa para destruir.

cerdo en estos últimos tiempos, lo cual le venimos viviendo. Hay mucha frialdad, hay mucho descuido en cuanto a nuestra vida espiritual, ¿no? Yo quisiera animar a todos nuestros hermanos, ¿no?, que quizás por diferentes razones no están congregando o no están perseverando en el camino del Señor. Creo que la parte de lo que nosotros podemos entender, no hay ningún hermano, ninguna hermana que no pueda entender la palabra de Dios. Sí lo entiende, sí lo comprende. Pero el gran problema es que no pueden ellos hacer lo correcto, ¿no? Porque cada hermano, cada hermana quizás que no está congregando en estos últimos tiempos, o ya son de repente meses o años, muchas veces cuando se los visita dicen ellos, no voy porque he visto este defecto o este problema. Yo recuerdo aquí también hay mucha gente aquí en la selva también que ha dejado el camino del Señor. Y cuando uno se lo pregunta, ellos dicen esto, no es así lo que dice la Biblia, no debe ser así. Entonces yo les preguntaba y les decía, no, pero usted entiende la palabra, lo que usted está diciendo es cierto. Pero usted que entiende, ¿por qué no busca a Dios, no? ¿Por qué no se consagra a Dios? Y a veces uno dice, o ellos dicen, no, es que yo no estoy al frente, es que yo no dirijo, yo no canto himnos, yo no participo en coros, ¿no? Y yo les decía a ellos que por el hecho que no están de repente cantando himnos o coro, eso no les da derecho a pecar. Eso no les da derecho a vivir en el pecado. Con conocimiento, con entendimiento, pero sabe qué es lo correcto y qué es lo incorrecto, pero lo triste es que hace lo incorrecto. Lo triste es que se apartan de Dios. Y esa es una pena, es una tristeza hoy en estos días, que muchos de nuestros hermanos están apartados, están distanciados. Como que nos hemos olvidado que Dios es cierto, Dios es un Dios de amor, es un Dios de bondad, de compasión, de misericordia. Pero también es un Dios de juicio. Mucha gente se ha olvidado del juicio de Dios. Mucha gente ha dejado de lado el juicio de Dios, ¿no? La Biblia registra que Dios es un Dios que no tolera el pecado, ¿no? Es un Dios que extiende su gracia, pero que también la ira y el castigo de Dios también viene. Y eso lo podemos hallar en la Biblia, ¿no? Que en los tiempos de Moisés, la tierra tragó a 50 personas vivos, ¿no? Y están, dice el libro de Corintios capítulo 10 dice que todas esas cosas estarán escritas para nuestra enseñanza, para que nosotros no hagamos eso. Entonces yo quisiera animarles a nuestros hermanos y hermanas que quizás por un engaño del enemigo han dejado de buscar a Dios, han apartado su corazón de la palabra de Dios, de las cosas de Dios. Quizás el corazón lo tienen resentido, amargado, ¿no? Pero solo Dios puede ayudarnos cuando uno busca personalmente. Nunca hay que olvidarnos que la salvación es personal, hermano, hermana, que usted puede estar escuchando de esta radio que se está transmitiendo, de estos medios que se está transmitiendo en estos momentos. De parte de Dios esta palabra viene para usted. De parte de Dios tiene esta palabra, mi hermano, mi hermana. Hoy es el día de salvación, hoy es el momento que Jesús, como dice su palabra, Oseas capítulo 11, con puertas humanas, con puertas de amor, Él se presenta delante de ti. Y Él está dispuesto a restaurarte, a levantarte. Si tú te humillas, si tú reconoces, si tú lo buscas, Él va a hacer su obra en tu vida. Él va a restaurarte, va a levantarte. A veces como humano cometemos errores, pero también el Señor dice su palabra, ¿no? Él dice, claro, venid y tenemos a cuenta. Si nuestros pecados eran rojos como la carne, si serán blanquecidos como la blanca lana, es su palabra. Animarte en el amor de Jesús, que
podamos volver al Señor. Ya no hay tiempo que perder, todo lo que la palabra de Dios está escrito se está cumpliendo. Seremos por aquí, por allá, cada momento, cada instante, en diferentes lugares, aquí en nuestro hermoso selva, ya ha pasado, ya ha sucedido, en Ucayali, estábamos también aquí, cerca de Pino Marías, que es Ucayali, en Ucayali también había un sismo de 5.4, ¿no?, que ha sacudido la semana pasada, ¿no?, los primeros días de agosto, ¿no? Y así sucesivamente, en diferentes lugares, se está moviendo la tierra. Se está cumpliendo la palabra de Dios. Y Dios quiere salvarlo, Dios quiere restaurarlo, Dios quiere que usted alcance esa salvación, mi hermano, mi hermana. Venga a los pies de Cristo, vuelva a los brazos del Señor. Ya no nos pasó, decía recién, que a veces, apartado de Dios, comemos cosas que no nos sirven, escuchamos cosas que no nos alimenta espiritualmente, que no nos fortalece espiritualmente, a lo contrario, nos apartan de Dios, a lo contrario, nos separan del amor de Dios, y cuando ese amor va desapareciendo en nuestro corazón, ya no hay amor en el hogar, ya no hay amor en el esposo, en el esposo, en los hijos, y se va acabando, se va destruyendo, se va terminando, y el enemigo dice, va a hacer eso, va a destruir, a matar ese amor en el hogar que debe haber, en los hijos que debe haber. Como ya le decía nuestro pastor, buscamos felicidad, buscamos llenar el vacío, no lo vamos a hallar. Las cosas del mundo no nos pueden dar felicidad, pero Jesucristo sí puede darnos felicidad, Jesucristo sí puede darnos vida. Yo le animo, hermano, hermana, vuelve a Jesús, venga a Jesús. Él está dispuesto a ayudarnos, a restaurarnos, a levantarnos. Ya no hay tiempo que perder. Ya animo en el amor de Cristo, mientras todavía la gracia está, mientras todavía el Espíritu Santo está en esta tierra, para guiarlo, para fortalecerlo, porque de su palabra el Espíritu es el que levanta al caído.

debe ser. El amor de Dios no cambia, porque en él no hay sombra de variación. Así que con el amor de Cristo le animo, vuelve a su iglesia, vuelve a congregarse, vuelve a los brazos de papá Dios, y él estará dispuesto a ayudarlo, dispuesto a sanarlo, dispuesto a hacer que usted sea libre, a romper esas cadenas, esas ataduras. Él te puede ayudar a salir de la deuda, de la enfermedad, de los problemas, de los obstáculos, de que el enemigo ha puesto redes en su vida, ha tenido lazos su alma, pero Jesucristo puede libertarlo con la gloria y con el poder que Él tiene para poderlo hacerlo libre y darle una vida eterna para siempre. Así que le animo, hermanita, hermano, joven, por diferentes situaciones se ha apartado del camino del Señor. Hoy es el día que podamos volver. Mañana no sabemos qué puede ser. Mientras hoy tengamos vida, mientras hoy tengamos una oportunidad, que el Señor estará dispuesto a ayudarnos. Con todo el amor de Cristo les animo. Yo sé que a diferentes lugares llega, las ondas de las emisoras se están transmitiendo, y en donde tú estás, depende de mucha gente, en lo más alto, ¿no? Ahí puede llegar esta palabra de parte de Dios, que puede levantarlo, que puede restaurarlo. No todo está perdido. Nunca pienses, nunca digas que se acabó.

0: Nos recompensa, alegrándonos, gloria a Dios, porque es un lugar hermoso lo que nos espera, a todos los que hemos creído y a todos los que hemos guardado la palabra del Señor. Amén.
1: Gloria a Dios. Bueno, hermano, gracias al Señor. Usted

que podamos estar juntos ahí con todos los hermanos, con toda la familia, la fe, a confiar en Dios y a esperar en Él. Yo sé que Él va a hacer cosas maravillosas y darle gracias a Dios por permitir un año más. Yo sé que había luchas, había situaciones adversas, pero Dios se ha manifestado para su gloria. Yo sé que Dios se ha manifestado para cosas positivas.

0: Bendiga grandemente. Mucha bendición,
1: amado. Gloria a Dios. Dios lo bendiga, hermano. Gracias al Señor. Será hasta pronta oportunidad. Y que el Señor lo bendiga, hermano. Muchas gracias. Y que con Cristo siempre adelante, por la gracia y misericordia del Señor. Gracias, hermano. Lo bendiga. Gloria al Señor. Bueno, gracias a Dios. Continuamos, hermano. Cuando son 5 de la tarde, 28 minutos. 5 de la tarde, 28 minutos. Nos separan una media hora con 2 minutos. Gloria a Dios, 32 minutos. Para poder llegar a las 6 de la tarde. Gloria al Señor. Así que, hermano, reflexione. Amigo, nada vamos a llevar de este mundo. Nada, el día que partamos, el día que llegue la muerte, gloria al Señor, ni vas a poder llevar tus zapatos, gloria a Dios, no vas a poder llevar ni tu calzado, gloria, nombre de nuestro Padre Celestial, amigo y hermano. Por esa esperanza de Jesús, todo terrenal, todo lo que de tierra, amigo y hermano, aquí en este mundo perece, hasta el fierro mismo, gloria al Señor, amigo y hermano, se oxida y se acaba. Alabado sea el nombre de nuestro Padre Celestial. Por eso busquemos el reino de Dios y su justicia. Busquemos, amigo y hermano, de arriba. No busquemos cosas terrenales. Amigo, hasta el carro nuevo se acaba, se termina. Alabado sea el nombre de Jesucristo de Nazaret. Bendito sea el nombre de Jesús. Amigo y hermano, busquemos de arriba. Busquemos, amigo hermano, de arriba, alabanza al Señor, la salvación. Por eso es, dice la Biblia también con los Colosenses, si tú has resucitado, si tú has recibido Cristo en tu corazón, la Biblia dice, poned la mira en las cosas de arriba, en las cosas de arriba, no dice de abajo. Usted como creyente, como servidor, como seguidor de Cristo, usted debe saber, la Biblia dice que la iglesia no camina, amigo hermano, no camina por la vista, la iglesia camina por la fe. Bueno, por la fe esperamos, por la fe creemos, por la fe conquistaremos, por la fe seremos salvos, dice la Biblia. Amigo y hermano, gloria al Señor, llénase de la palabra del Señor, llénase, gloria al Señor, del amor de Cristo, llénase, amigo y hermano, abandone ese diablo, ese demonio que te tiene atado, abandone, gloria al Señor, a ese demonio, a ese espíritu inmundo que te han atado, que te han encadenado. Poder la sangre de Jesús, gloria al Señor, rehúsese, amigo hermano, rehénese de esos demonios, gloria al nombre de Cristo Jesús, y corra a los pies de Jesús cuanto más antes, porque el diablo te va a destruir, amigo hermano, el diablo el día que mueres te va a llevar hasta el infierno, gloria a Dios, solamente, amigo hermano, uno que puede vencer y ha vencido, se llama Jesucristo de Nazaret. Amigo, si tienes Cristo en tu corazón, en tu alma, si consagras tu vida, si te santifiques cada día, no hay diablo que te pueda vencer, no hay diablo, no hay satanista, no hay chamán, no hay brujo, no hay cosa creada que pueda vencer, amigo hermano. Si el Hijo del Hombre está en tu corazón, deje la pereza, sacúdete de esa pereza, sacúdete de ese cansancio, que no es de parte de Dios, ese es de parte del mío infierno, para poder desanimarte, para poder, gloria al Señor, apartarte del camino, amigo hermano, de este camino precioso, Jesús. Y tú piensas por cuánto te has apartado, Jesús, piensas, amigo hermano, que vas a escapar de los juicios de Dios. No, amigo hermano, peores cosas van a venir, porque por usted y yo nos apartaríamos del Señor Jesús, conociendo su camino. Aquí, hermano, volver, aquí es correr, aquí es regresar a la casa de Dios, al templo de Dios, gloria a la presencia del Señor, arrepentido, humillando nuestro corazón. Aquí, gloria a Jesucristo, amigo hermano, no hay que dar lugar al diablo. Levántese, anímese, deseche el resentimiento, deseche el odio, deseche el rencor de su alma, sáquese de su corazón, amigo hermano, porque el diablo prospera. para la gloria del Señor, para llevarte, para lanzarte al infierno. ¿Cuántos miles, cientos de cristianos, amigos, hermanos, que se apartaron de Jesús, pero pensando, gloria al Señor, que mañana, más tarde, volvería y nunca jamás volvieron, amigos, hermanos? La muerte te puede sorprenderte. La muerte, amigos, hermanos, te puede cogerte el día que tú no estés preparado, el día que tú no estás pensando. En la muerte te puede alcanzar mientras que tú estás, gloria al Señor, en la dulzura del pecado, gloria a Dios, amigo hermano, porque nadie sabe ni la hora ni el día que tú puedes morir mañana, puedes morir más tarde, puedes morir a la medianoche, a la madrugada, pero si no estás preparado, amigo, ¿dónde va tu alma? ¿Dónde va, gloria al Señor? La Biblia dice, después de la muerte hay vida, bendito sea el nombre de Jesucristo de Nazaret. Por eso, amigo hermano, alabado sea el nombre de Cristo Jesús, usted véngase, gloria al Señor, véngase a los pies de nuestro Señor Jesucristo. Cuanto más antes, gloria al Señor, que tenga la oportunidad, no lo desaproveches, amigo hermano, no lo desaproveches. Hoy es la salvación de tu alma, hoy es la oportunidad, amigo hermano. Cuánta gente, gloria al Señor, amigo hermano, juega con el Evangelio, juega con los caminos del Señor y no te pasa nada. Y sabes que dice la Biblia, amigo romano, dice la Biblia, por tu corazón no eres endurecido, por tu corazón, amigo hermano, endurecido, solamente para el día de juicio estás amontonando tu pecado. Si hoy y en esta hora Dios no ha hecho nada, Dios, gloria al Señor, no te ha castigado, ni el látigo de Dios no te ha caído, es solamente por la misericordia, es por la lágrima de Jesús. Y si hoy, amigo hermano, la vida te da bien, en cuentas plata, en cuentas dinero, alabado sea el nombre de Jesucristo de Nazaret, tienes para que coma, tienes para todo, gloria a Dios, hasta para que borraches, tienes plata, pero conociendo la palabra de Jesús, la Biblia dice, llegar el día, gloria a Dios, donde Dios pesará con la balanza justa tu pecado. Y la Biblia dice, a los de la derecha, gloria a Dios, Dios dirá, bendito de mi Padre, gloria a Dios, Cristo dirá, bendito de mi Padre. Y a los de la izquierda, Dios dice, maldito, y dice, serán lanzados al fuego eterno, amigo hermano. Por eso, amigo, no confíes en tu juventud, no confíes en tu fuerza, no confíes en la habilidad, gloria a Dios, no confíes por la capacidad que usted encuentra de trabajo. Usted puede tener dinero cuántas veces y cuántos montones que quiera, pero el dinero no te da felicidad, dinero no te da, gloria a Dios, paz a tu alma, dinero, gloria al Señor, no sana nada, no resuelve nada. Alabado sea el Señor, ese diablo mentiroso cochino te ha hecho creer que el dinero es todo mentira del diablo, sino los mejores empresarios ricos, multimillonarios, estarían felices. La pregunta es, ¿por qué esos hombres consumen droga? ¿Por qué esos hombres están estresados? No tienen tiempo, gloria a Dios, es que lamentablemente el diablo, el engaño del diablo a través del dinero, a través del gloria al Señor de los dineros, la gente mata por dinero, la gente se cuenta por dinero. Por eso, amigo, dice la Biblia, raíz del dinero, amigo hermano, es el mal, es la corrupción, gloria a Jesucristo, la muerte, la podrición de tu alma. Por eso, amigo hermano, enamórate de Jesús, vuélvete a Cristo Jesús. Usted joven, usted padre, usted que está escuchando, usted empresario, usted libre pensador, usted católico, gloria a Dios, amigo hermano, vuélvate a Cristo Jesús. Usted católico, usted cree en Cristo, pero usted no quiere recibir Cristo Jesús, alabado sea Cristo. Y si es que vas a servir Cristo, sigue cerca de Jesús, no sigas lejos de Cristo Jesús. Amigo, todavía la puerta está abierta, la gracia todavía está aquí, y mientras que la gracia del Señor está aquí, gloria al Señor, puedes alcanzar, gloria al Señor, y puedes llegar, se revelará que tu nombre se escriba libro de la vida, arriba al cielo. Amigo hermano, ¿de qué sirve lo
2: descartar el título de que sirve el estudio, alabado sea Cristo, y final de cuenta, ni Dios te conoce, si ni Dios te conoce, ni eres conocido por Dios, ni tu nombre está escrito en la vida, como un pobre, un humilde, un hombre, un anciano, un campesino, alabado sea el Señor, un ser, alabado sea Cristo, sin estudio, por saber conocer a aquel Hijo de Dios que vive en este mundo, a gloria de Dios, a morir por él, a limpiar su pecado, a restaurar el pecado del vulgar, de la basura del diablo, y dar resultado a aquel hombre, a aquella anciana, quizás con blanque, con poncho, con polera, dar alabanza al nombre de Jesús. ¿De qué vale que te pongas tu cachataco? ¿De qué vale que te pongas pantalón? ¿De qué vale que manejes cheque? Y gloria a Jesucristo de Nazaret. ¿De qué vale que tenga tarjeta de distintos bancos? ¿Y cuántos bancos tenga dinero? Gloria al Señor, distintas cuentas, alabado sea Cristo. ¿De qué vale que te pinte los pelos, que te maquille? Alabado sea Cristo. Final de cuentas que tu nombre no está escrito en la vida. Final de cuentas, Dios ni siquiera te conoce. El día que muera, ¿a dónde te vas a ir? Hermosamente te espera el infierno. ¿De qué vale que tengas un cuerpo esbelto? ¿De qué vale, gloria a Jesucristo de Nazaret, que mande y cobardes

que vaya, amigo hermano, que cuides tu vida, finalmente el día que muera, esta tierra te va a sepultar, los gusanos te van a comer, los gusanos van a disfrutar tu carne, tu cuerpo. Por eso, gloria a Dios, salva tu pellejo, salva tu vida, que la salvación hoy, esta tarde, Cristo pueda regalarte gratuitamente, sin sol, sin céntimo. Alabados en Cristo, cuánta persona cae en el hospital, amigo hermano, perdiendo la belleza, perdiendo ese cuerpo que tanto gastaron, que tanta cirugía, tanta silicona que pusieron, y al darle cuenta llegó la muerte.

Siente la palabra que llegó a tu corazón. Siente la palabra que tocó la puerta de tu corazón. Si necesitas consejo, orientación, si necesitas una visita, si necesitas amigo o hermano, la palabra del Señor, escriba 943-1030-06.

nombre de Jesús. Y estamos saliendo a través de Radio de San Marcos, Suave. Y es que van a estar dando su fiesta y transmitiendo para todo el mundo entero a través de Radio Pedernal, la voz de Manuel, la voz de Cristo Jesús. Joven, entrega tu vida, entrega tu juventud, casado, entrega tu hogar, tu familia. Tú que gloria Dios vives como perro y gato, tu hogar está en descenso, tu matrimonio está de la bajada y no es la solución, ni el brujo te ha podido resolver tu problema. Joven, en vez de andando enamorando mujeres, enamórate de Jesús. Amigo, tu título, tu cartón, tus estudios no te van a salvar. ¿Cuánta gente muere diariamente? No son que mueren los cientos, miren, mueren por miles. Diariamente la gente muere por miles. Y la pregunta es, ¿cuánto de los muertos mueren diariamente llegan al cielo? La mayoría muere borrachando, la mayoría muere emborrachando, la mayoría muere acostándose con los homosexuales, con las prostitutas, la mayoría muere lejos de Dios, la mayoría muere en la mentira, la mayoría muere dentro de su corazón con odio, con resentimiento, con amarguras, y se van a una eternidad en el infierno, se van. Por eso, amigo hermano, esta preciosa iglesia hace esfuerzo de contar rayos para que usted oiga la palabra de Dios, para que usted, oyendo la voz de Jesús, alcance la vida eterna. Corra, deje, gloria a Dios, y aléjese del mismo diablo que quiere llevarte al infierno, porque el diablo que quiere llevarte al infierno lo lleva a las sustancias tóxicas, te lleva a las modas, te lleva a gloria a Jesucristo. El diablo te dice mordica, el diablo dice no eres adultera con la mujer que no es tu esposa, y a la mujer dice el diablo adultera con ese hombre que no es tu marido. Alabado a Cristo. Y el diablo te pone la pereza. Hay gente que tiene pereza para ir culto, para ir a casa de Dios. Y hay gente que no tiene pereza para ir a comer, para buscar comida, no tiene pereza, ocioso. Levántate en el nombre de Jesús. Alabado sea el nombre de Jesús. El diablo te lanza los vicios y usted insensato cae y oída vivo con el diablo. Por eso Cristo vino a este mundo, amigo hermano. La Biblia dice que Él dejó corona, dejó trono, porque Él miraba al ser humano. Gloria a Dios, que fue arrastrado, fue dominado por el imperio de la muerte, por los demonios. Nada, ni podía nada, ni cómo el ser humano escapar del pecado, del lazo del cazador. A eso vino Jesús. Jesús vino a salvar, porque la humanidad caía al infierno. Caía, caía, gloria a Dios. Y el hombre solo no podía encontrar la salvación y podía vencer las ataduras del diablo. Por eso Cristo vino a este mundo, amigo hermano, para salvar tu alma. No corras de Jesús. Enfrenta tu pecado. Sea valiente para enfrentar tu pecado. Sea valiente, amigo hermano, para reconocer tu pecado. Los crisis familiar, el crisis matrimonial, tus hijos se están perdiendo. Amigo, el diablo no quiere tu casa, el diablo no quiere tu carro, el diablo no quiere tu taxi, no quiere, gloria a Dios, cosas materiales ni tu dinero. El diablo quiere, gloria a Dios, tu alma. Y ese

El diablo lucha, gloria a Dios, para llevarte al infierno. Por eso dice la Biblia que el cristiano debe mantenerse en oración y ayuno, en la santificación, en la pobreza. Alabado sea Cristo. El cristiano debe mantenerse, dice, en la limpieza. Debe mantenerse lavando su ropa, consagrando su vida. Amigo, hermano, gloria a Dios, la venida de Cristo está cerca. Alabado sea el nombre de Jesús. Amigo, levántese. Usted es un cristiano mediocre. Usted es un cristiano tibio. Afirma tus pies en la palabra de Cristo Jesús. Vuélvase, amigo, hermano. No coquetees como un mujer coqueta con el mundo. Usted agárrese a la palabra de Dios. Si usted es un ciudadano del reino de los cielos, agárrese con Cristo Jesús, porque pronto el que ha de venir, dice la Biblia en Hebreos, pronto vendrá el Señor y no tardará. Y si retrocediere mi alma, dice la Biblia, no agradará a mi alma. Alabado sea el nombre de Cristo Jesús. Amigo, si esta palabra llegó a tocar la puerta de tu corazón, que está escuchando, aleluya, que Dios sabe que estás llorando en tu corazón, que Dios sabe tu lamento, que Dios sabe, gloria al nombre de Jesús, tu tristeza, tu dolor que cargas día tras día, que tu fatiga, tu afán, pero sabe por qué, porque Dios no puede interceder por ti, joven, señorita, pensador, estudioso, filósofo, gloria al nombre de Jesús, y sabe por qué, porque tu pecado aparta de Dios. El pecado cuando el hombre es caído, el pecado, la Biblia dice que el pecado separa del ser humano a Dios y de Dios al ser humano. Por eso dice Romanos, por cuanto todos pecaron y están separados y están destituidos de la gloria de Dios. Es por eso que usted no ve sanidad. Es por eso, gloria a Dios, que el cáncer avanza. Es por eso, gloria a Dios, que tienes corazón, quizás dolor en tu corazón, que puedes tener una enfermedad y no encuentra la solución de tu vida, de tu enfermedad, que no encuentra la solución de tu problema. Porque como Dios puede sanarte, como Dios puede ayudarte, si no quieres dejar el pecado, deja el pecado, deja el pecado y vuélvete a Cristo Jesús, y vas a ver que mañana verás la gloria del Señor, que verás la gloria, el poder del Espíritu Santo, serás testigo real que Dios sigue sanando, que Dios sigue restaurando, que Dios sigue cambiando. Alabanza a Cristo. Si usted es una persona, gloria a Dios, amigo, hermano, que te has parecido como una ramera, que conociendo la palabra de Dios has fornicado, has mancillado, has pisoteado la palabra de Dios, amigo, yo no te digo que jodas. Y si eres valiente, enfrenta tu pecado con arrepentimiento, gloria al nombre de Jesús. Porque hoy en tiempo vivimos, la gente, amigo, hermano, la gente más prefiere convivir que casarse, que arreglar su vida. Amigo, hermano, si quieres sexo, cásate, dice la Biblia, por la sangre de Jesús de Nazaret. Alabado sea Cristo, vieja coquetona, gloria, arregla tu vida y cásate, gloria, en vez de quemando, dice la Biblia. Es, amigo, hermano, vivimos un tiempo cruel, un tiempo duro, un tiempo la gente ya no quiere oír la palabra, un tiempo que la gente endurece su corazón, un tiempo, gloria al nombre de Jesús, un tiempo donde la gente dice al bien, al mal como bueno. Un tiempo, amigo, hermano, pero llegará el día donde la tierra temblará. Llegará el día, hermano, donde los montes serán sacudidos, donde, hermano, vendrá el terremoto, donde Dios castigará la tierra por cuanto no oyeron la voz del Espíritu Santo. Por eso, antes que el día venga, antes que el juicio caiga, caiga a tu casa, sobre caiga a tu hogar, ven, corre los pies de Cristo Jesús. Enfréntate con Dios, con arrepentimiento, con humillación. Vuélvete a Dios y vas a reconciliarte. Vuelva a Dios con ayuno, con oración, con corazón humillado, con lamento, no con lloro, con lágrimas. Vuelve,

te bendiga esta tarde. Y pronto, amigo, vamos a salir en la tarde de Radio El Pamayo por las mañanas. Muy prontito, gloria a Dios. Y vamos a hacer un programa

Mancha. Por supuesto, aquí en la misma plaza de Mancha, vamos a tener una campaña poderosa donde ustedes van a oír testimonios de hombres cambiados, de hombres transformados, hombres y mujeres que tuvieron encuentro personal con Cristo. Y cuando un hombre tiene personal encuentro con Cristo, el hombre cambia. El loco cambia, el borracho cambia, el mujeriego cambia, el odioso cambia, el resentido, resentida cambia. Y si esta obra no ha cambiado tu resentimiento, es porque has jugado con el Evangelio, es porque no has tenido encuentro personal con Cristo. La Biblia habla de Pablo, de Saulo, cuando estos hombres llenos de injuria, de odio, de rencor, de resentimiento, pegado a la religión de fariseos. Y dice la Biblia que este hombre tenía grande resentimiento hacia los cristianos, y por eso mataba, por eso perseguía, metía a cárcel. Por eso prepárate, Manás, prepárate, amigo, hermano,

0: próximo. Ya vamos a estar dando la fecha donde va a haber la fiesta espiritual, donde vamos a tener también visitas de muchos pastores, de distintas iglesias. Alabado sea Cristo. Dios, el objetivo es alabar y glorificar, y que el nombre de Jesús sea puesto en alto, y que todo el mundo, que todo amigo Guancha conozca. Gloria a Dios, que Guancha también es una iglesia que predica la sana doctrina, que no se ha pegado al mundo, que no ha hecho amistad con el mundo, que gloria a Dios, que no ha permitido durante más de 20 años a predicar esta verdadera palabra de Cristo, que no se ha casado con el mundo ni con políticos. Siempre, gloria a Dios, ha llevado la bandera baluarte del Evangelio, de la verdad de Cristo, de Cristo Jesús, porque muchos pastores se han casado, se han enamorado del mundo. Pero esta iglesia todavía mantiene su dignidad de hablar de la palabra de Jesús de esta manera, en el nombre de Cristo Jesús. Que Dios le bendiga, hermano. El tiempo ha sido muy corto. Nos separan 6 minutos para llegar a las 6 de la tarde. Que el Señor bendiga su vida, su casa, su hogar, su trabajo. Que el Señor lo guarde. Que el Señor lo proteja. Y que el Señor sobreabunde donde usted pone la mano. Bendito sea Dios. Alabado sea Cristo. Gloria al nombre de Jesucristo de Nazaret. Que el Señor nos ayude. Y que el Señor cada día nos dé la luz y su palabra. Que el Señor ponga en nuestros corazones su temor, para poder, gloria al Señor, alabarle, servirle de corazón a ese Cristo verdadero, que derramó su sangre sobre cada uno de nuestras vidas. Que el Señor bendiga tu hogar, tu matrimonio, y que tengas un matrimonio feliz, un matrimonio en las manos del Dios poderoso, en el nombre de Jesucristo de Nazaret. Yo lo bendiga. Recuerda, 943-1030-06. Para que usted necesite durante 24 horas del día. Si usted no tiene saldo, mándeme un mensaje y yo le estaré llamando en el nombre de Cristo Jesús. Aleluya. Gloria a nuestro Padre Celestial. Vamos con este cántico. Ahora están unos minutos para poder llegar a la hora, la solución. Gloria al Señor, al final del programa, en el nombre de nuestro Padre Celestial.
1: Y todas las palmas arriba, y todas.

cuando, amigo, en mes de septiembre, que aguanchan, prepárense con toda su familia. Cushi, cushi, vamos a estar cantando, glorificando al Señor, demostrando nuestra fe, que Cristo adelante, nosotros, los siervos del Señor, cantando, glorificando a ese Cristo maravilloso, que sigue sanando y cambiando vidas. Recuerda, mes de septiembre, grandes eventos acá en Huanchaco.

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0: 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Entero Marca Pacio, saludos para Tinco Escalón, que distrito Pira, Chumaru, voy aquí, Cajuauquillancic, Luchito Picón y la señorita Mariluz, y más Mariluz Picayan Tete.
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0: 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Entonces, saludos para Zona Vertientes. Ya para allá, Bajari, Huauqui, Luchito Picón y Marubia Kikayan, que programa La Voz del Andi. Salud especial también en Centro Volá de Atipayán para nuestro gran amigo Jaime García Guerrero y su esposa, la señora Glorita. Y Chayan y Marubia Kikayan, que Centro Volá de Atipayán. Entonces, llega nuestro saludo para nuestro gran amigo Jaime García Guerrero. También saludos especiales en Urpay, a toda la buena gente de Urpay, Acopampa, Chincay, Cachacancha, Hualón, Tuyo Grande. En Centro Volá de Huayahuica, para nuestro gran amigo Fan Norabuena Bartolomé. Centro Volá de Canxán, a nuestro gran amigo Marco Guerrero. Y Cacería de Matarapampa, a nuestro gran amigo, saludo especial, a nuestro gran amigo Nicolás Ángeles Leiva. También Comunidad Campesina, 24 de junio, al presidente Manuel Chuan. Ya para allá, para que Schumach, que checamos saludos, mamacuna de Tacuna, ya para allá, voy a cuidar que programa La Voz del Anditayo.
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